0: Everton. Por lo tanto, es tiro de
1: la segunda para amarilla de... para Marri, para el libro de Petete.
0: Para el cuadro de... No, es finalmente saque de fondo para... Todo pegando el conde, pero al final ha sido saque de fondo. Y sacó inmediatamente Fierro. Y esto pillan en previo a Curicó Unido porque va Unión. ¡Atención! Vilches contra la marca del Tano. Vilches la tiene. Ahí está Andy atrás para Droguet. Droguet con la pelota. Droguet buscando para Marri. Marri para Celis. Ahí está la pelota que la tiene Celis. Buscando para Martín Ormeño. Busca la Unión. Busca la Unión, aquí está Marri. Marri, qué linda cucharita, el cabezazo defensivo casi a medias. La tiene Sáez, ojo que la pierde Sáez. La cubre Sáez. Y le hacen falta nomás a Williams. Sáez, el molinense, será saque saque tiro libre finalmente para el equipo de Curicó.
1: También ahí se está Dale nomás.
0: Ya. Tiempo y placar.
1: ¡Turu! Ahí llegó.
0: Ahí sí. Ahí sí. Ahí llegó.
1: 31.
0: Llegó 30, 31. 31 minutos de este primer tiempo y estamos 0-0. Curicó Unión.
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1: Está rico, comentando la ambiental. Gente con nosotros. Exquisito suena.
0: Estar rico suena el ambiental que me costó Luca. La pelota que la tiene el cuadro de... Y no es joda. Y no es joda. Uno gasta millones y millones. Y yo feliz con mi humildad.
1: Y lo peor que
0: es
1: verdad.
0: El único que viajó en bus a Puerto Montt. Lo demás era bien. La pelota que la tiene el equipo de Curicó Unido. Lo tengo al lado, hombre, cuidado. La pelota que la tiene...
1: Pero hiciste un capítulo de Tierra Adentro casi, po.
0: Exactamente. Exactamente. Se le escapó la pelota al chique. Se resolvió todo para Curicó Unido. Por lo tanto, sea
1: era
0: lateral para...
1: Era Don Francisco y usted no conoce Chile, po.
0: Oye, que estuvo rico el Milcao, por Dios. La pelota que la tiene Unión.
1: No saque pica.
0: Como todo curicano viajero, hay que comer. La pelota que la tiene. La tiene equipo de Unión Española. Machado, el uruguayo. William Machado. Ahí está Machado con la pelota. Machado. Buscando con quién combinar, buscando para Alarcón. Poniendo calma. Totalmente desesperados los dos técnicos. Se supone que Muñoz está más premiado, pero por cómo se está tratando el partido, no veo con mucha tranquilidad a Chilenita Fuentes, el DT del equipo hispano. Más con la pelota, buscando a la presencia de Ormeño, el pase buscando para Viches, se le quedó larga. La tiene el 14, la tiene el número 14, que es Medina. Balón para Sarria. Sarria con la pelota. El esdrújulo Sarria. Balón para el Tano Colombo, para Curicó Unido. Estamos en esta fecha. La penúltima antes del quiebre, del break del 18. Y Curicó tiene que... Y recuerde que después de este partido, Curicó tiene que mandarse otro pique. Esta vez Arica. Tranquilo, que esta vez no... los vamos a dejar en paz. Tranquila.
1: No da cómo.
0: Es demasiado para... No da cómo. Por favor.
1: Galas hay, pero... Ahora, si alguien quiere auspiciar a Marco, lo mandamos en avión.
0: Ya, por favor.
1: Carlitos Cotal dice que tiene... muy buen relato, estamos viendo un partidón, así que póngale bueno nomás.
0: La tiene el cuadro de Curicó, el cambio de frente para la aparición del Chiqui Fernández. Se la ganó a Norambuena, buscando por atrás el Manteca. Prefiere centralizar y va el Chiqui Fernández buscando. Rebotó un jugador de Unión. Después cayó un nombre de Unión, no dice nada el árbitro Marzúa. Ahí está Ormeño. Ormeño con la pelota. Buscando para Medina, otra para Ormeño. Tiene ganas de un gol el Ormeño. El centro del área, cuidado. Buscando para el tupo. ¡Bustamante fuera! La pelota que se pierde lo tuvo otra vez Curicó. Ya está a esta altura. Es farro de Curicó porque ya lo tuvo muchas veces.
1: ¡Marco!
0: Curicó es más. Curicó domina y parece que es córner. Tío, le queda para Curicó Unido.
1: Pero tenemos a Don Chimo Roja en Arica, po.
0: Ah, verdad, ya.
1: ¿Puede relatar en Arica?
0: ¿Qué hace ya? ¿Y qué está haciendo? Está comprando camisetas.
2: Viene de vuelta, oiga, viene de vuelta.
1: Viene de vuelta,
0: ah,
1: ya
0: pero, dice. Pero venía comprando camisetas truchas ya en Tacna.
1: No,
0: ya,
1: si anda trabajando.
0: La tiene el cuadro de Curicó en tiro de esquina. Atención, el centro, que va a caer en el área, el cabezazo. Colombo, el Tano Colombo, con un certero cabezazo de palo. Esta vez se quedó parado Julio Fierro y la pelota está en el fondo de los cáñamos. Estamos en 36 minutos, se abre la cuenta, dominaba Curicó, era más, lo dejaba totalmente turuleco a la defensa hispana y en el minuto 36 todo se rompe. El Tano, otra vez, como ante San Felipe. Rodrigo Colombo, 1 para Curicó, 0 para Unión.
1: De alguna manera tenía que caer el gol. Curicó Unido ya había llegado mucho más, había tenido más potencia. Hay dos hombres caídos en el piso. Voy contigo, Marco.
3: Fue Colombo que cabeció en defensa de
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1: 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Literalmente, sí. Literalmente.
3: Precisa la cabeza.
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1: Perdóneme que lo habíamos pisado, don Emilio, pero teníamos la duda. Antes del gol fue. En el proceso del gol, cuando le pega a Colombo, ahí cabeció al hombre de la Unión Española. Y cayeron los dos, pero muy mal. Cayó pesadamente Colombo. Cayó pesadamente Colombo.
0: Pero dime. Creo que cayó mal de Unión. Colombo está de pie. Colombo está de pie. Es el de Unión el que está tendido en el suelo. Vamos a identificar quién es.
3: Pereira.
1: Pereira.
0: Sebastián Pereira, gracias. Gracias. Pereira entonces en el suelo. No sea cosa que cobre falta el ataque, no dice nada el árbitro. Hay que estar atento. ¡Ojo!
1: ¿Qué, van al VAR?
0: Así que, no sé, no... Todavía no se ve. Pero siguen jugadores de Unión rodeando al árbitro y también a Pereira. Por eso hay mucha confusión, estaban viendo... después del cabezazo, pero eso insisto, es un gran cabezazo del Tano, un cabezazo, dejó muy parado al arquero Fierro.
1: ¿Marco? Y,
0: diga.
1: Colombo, si no me equivoco, uruguayo, ¿no?
0: Argentino de San Marcos de Córdoba.
1: Ah, perdón, de Córdoba. Pero los cordobeses tienen duro el valero.
3: Logró darle a la pelota y después de eso llegó tarde el defensor Pereira, el número 21 de Unión, y lamentablemente ahí sacó la primera parte. Por suerte Colombo ya se recompone, está bien, y a pesar de también el golpe celebra el
0: se recompone Pereira.
3: Lo necesitaba mucho Curicó. Oye, también saludemos acá a los amigos Miguel González Díaz, que dice la torta es más dulce que el pan. Hasta el momento
1: sí, señor,
3: ganando el clásico de las masas. También J Canales 19 dice gol, termínelo profe. El profe sí. No está arbitrando el señor Víctor Abarzúa, pero ya le vamos a decir que se apure el reloj para que se termine.
1: Eso iba a ser, sí. Dice,
3: el que gana se queda con los Rangers. ¿No?
0: Oye.
3: Eso sí que no. También un saludo para Carlos Cotal, un
0: bueno,
3: amigo ahí de la casa.
4: Después, el jugador.
0: ¡Ay! ¡Atención!
1: ¡Bar!
4: Hay un choque de cabezas. Decisión final, gol válido.
1: Sí, ahí está. ¡Gol válido! Bien. ¡Gol válido entonces!
3: Se lo adelanté,
0: ¿Se escuchó? ¿Se escuchó?
1: ¿Se escuchó clarito? ¿Se escuchó clarito?
0: Es la primera vez que con VAR hablaron, ¿ah? Muy bien, perfecto.
1: Sí, bien.
0: Oye, como...
1: Bueno, le pusieron un gorrito nadador al de Unión,
0: A Pereira, perfecto. Un espido le dicen a Pereira. Para cerrar, como Colombo viene por Boys del Callao...
1: De la camiseta rosada.
0: Claro. Sí, fíjate. No, te decía, no, que me está mostrando que tenemos VAR en vivo por fin, gracias al Cristian. No, te decía, como viene del Callao, se podría decir que Colombo tiene mucho down, tiene mucho tempo.
1: Tiene mucho tempo.
0: Tiene mucho down.
1: Está buena, Marco. Estamos todos locos.
0: Bueno.
3: Con 24 puntos estamos felices, así es que hay que cuidar esos puntitos nomás y seguir defendiendo ahí.
0: Y sobre todo.
1: ¿Sabes qué pasa? Que el Curi con esto tabla en vivo, como yo estoy haciendo cancha.
0: Tabla en vivo.
1: El Curi queda con 24 puntos, 13º.
0: Un poquito de tranquilidad, no viene nada más.
3: Eso es lo más importante.
1: Sí, eso es lo más importante. Pensando sobre todo que Rangers ya le pisó los talones a Santa Cruz.
3: Sí, ya lo alcanzó, vamos a ver qué hace Santa Cruz después, pero la pelea ya está haciendo de ellos dos con este triunfo momentáneo. La pelea está haciendo de ellos dos y de San Felipe, y nosotros hay que aguantar nomás para alejarnos lo más posible.
0: Santa Cruz juega con Iquique en el norte, ojo.
3: Difícil.
0: Atención que la perdía Marriott. Oye, sí, difícil, ¿eh? Difícil. Va a Curicó, cuidado que rebote la gente de Unión. La recuperó Fierro. Julio Fierro, cuidado con forcejeos. Para la cosa Barzúa. Ay, ay, ay, Unión lo. Oye, Unión otra vez lo. Se empieza a impacientar. Ya mandó a calentar a la banca el DT del equipo hispano, Ronald Fuentes. Es que Curicó, por ahora el triunfo es merecidísimo. Tuvo mucho y el gol que iba en un momento muy preciso aquí en el Estadio La Granja. Seguimos.
1: Por eso es que les digo que yo no tengo que relatar, que tiene que relatar Marco.
0: Bueno, ya el invicto ya lo perdí en Puerto Montt, pero qué importa, la pelota que le tiene. Y eso que. Oye, me divertí, hasta en el callejón oscuro me divertí, porque
1: claro.
0: Realmente hay un callejón para llegar al Pío Chiquihue.
1: Pero si hay un callejón oscuro para llegar a Chiquihue, es verdad. Y no es chiste.
0: Es una escalera, hay pozones, no hay iluminación. Si no me crees, vea el video que sufrió José Pepe Peña y verá. Para llegar.
1: Don Chemo Roja nos preguntaba por interno cuándo juega el Curi con Arica, el domingo 13 de septiembre a las 3 de la tarde.
0: Estadio Carlos Dimon en la ciudad de la eterna primavera. Oye, salvo. No,
1: ayudemos a llegar a Marquito Arica.
0: Ya, basta. Oye, me siento como el angelito de Canal 3. ¡Ayúdame!
1: Dice Miguel González. Oye, Díaz, menos mal que no lo metieron en el túnel. Comentarios de la gente.
0: Por Dios. Comenta, ¡vamos! Gente, comenta, el Curi está ganando. El Curi está ganando, sí, no es joda. No es joda, no es una pujola, el Río Mach, está ganando el Curi, 1-0 la Unión. La pelota que la tiene el cuadro curicano. Y Curi está jugando bien, lo que es lo mejor. La recupera el equipo hispano de Amellas. Aquí está la pelota que la tiene el Chiqui Fernández. Buscando el equipo Unión Ormeño. Que es Ormeño, hay dos Ormeños en cancha.
1: Los televidentes de la transmisión le pusieron nombre a la campaña, la Marcotón.
0: ¡Ya! ¡Por Dios! ¿Por qué? Después tengo que dar explicación a mi madre, porque la pelota que la tiene el cuadro de Unión Española. ¡Atención!
1: Queremos que haga un programa desde el morro.
0: ¡Ya! ¿Por qué? Ay, ay, ay. Y cuando ahora hay falta a favor del cuadro hispano, bajaba una Machado y se la tiró libre para el cuadro hispano. Descansemos un poco. Dame un Emilio, por favor, descansemos un rato. Que este partido intenso.
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0: Interceptó el Chiqui Fernández y busca el cuadro de Curicó Unido. Ahí está Fernández, estamos casi en la quemada de este primer tiempo, con Curicó ganando por unos, pero van a dar mucho agresivo por el tema del VAR. La pelota que la busca el cuadro de Curicó con Enzo Ormeño, buscando Rubio ahora. No hay falta, dice el alto, porque caía Rubio. Ahora da el agresivo y son Cuatro minutos de tiempo adicional. Pero va el cuadro de Unión Española. Drogues con la pelota, el centro atrás. Cuidado, Colombo. La sacó el Tano.
5: Cuatro minutos.
0: Ahí va el cuadro de Unión Española otra vez con el Pato Rubio. No la buena con la pelota. Buscando.
1: ¿No está Freddy en el estadio haciendo la locución?
0: Cuidado, gol de Unión. Gol de Unión. Gol de Unión Española. El cabezazo tras un para el cuadro hispano. Me parece que ese que Vinches.
1: La madre. Vilches, autor de la conquista en el equipo de Unión Española. Andrés Vilches en 45 casi.
0: Andrés Vilches
1: marcó.
0: Preciso el cabezazo. Cuando había costado, se confió un tanto Curicó. Y te digo que Unión tiene jerarquía. Se puede dormir, pero Unión tiene jerarquía. Y esa jerarquía en primera vez la tiene Andrés Vilches de cabeza para el empate del cuadro Unión. 1-1 la cuenta cuando ya estamos en 46.
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3: El gol de Vilches es principalmente porque venía desde atrás y el brinco que dio bastante bueno ante Kevin, saltito que
0: es hizo un, Sabia, cuando parecía se durmió un rato Curicó, se durmió un poco y Unión, que tiene jugadores de jerarquía en esta categoría, te castiga con sobre todo con jugadores como Vilches para que se consiga un empate que no tenía por dónde Unión, te lo insisto. Curicó se duerme y la verdad es que el cuadro hispano llega un empate que quizá no lo merecía, pero insisto, Unión es un equipo con jugadores con muchos puntos y llega entonces al 1-1.
3: Claro, mayor jerarquía tiene Unión.
0: Rodrigo, ¿estás ahí?
3: Sobre todo en delantera. Rodrigo.
1: Estoy aquí, muchachos. No, sí, aquí estoy, tranquilo.
0: Dale.
1: Estaba hablando y tenía el botón abajo. 40 años de radio, se me olvidan los botones, ya.
0: Ya.
1: Ya, tranquilidad. Vamos.
0: Bueno.
1: Terminó en Temuco. Primero sigue ganando el local 1-0.
0: Sí, señor. Aquí se está acabando entonces este primer de. Me preguntaba si está Mario. Sí, está Mario Farías en.
1: Sí, no está.
0: En la locución.
1: No está don Freddy.
0: Claro, está don Mario en el.
1: Dale un cordial saludo a nuestro ex compañero de viaje, Jorge. ¿Cuántas veces no viajamos con Mario?
0: El Garrafa, aquí viene la pelota.
1: El Garrafa, ya le pusimos los dos.
0: Final de los primeros 45 minutos. Está aquí en el Estadio La Granja, 0-1 para Curicó Unido, Colombo 1-1 para Unión Española. Andrés Vilches, un hombre que con dos cabezazos muy precisos. Si bien Curicó fue más, pero Unión tiene la jerarquía, tiene hombres y te duerme en un minuto. Así que vamos a ver cómo va este entretiempo. Aquí estamos en el Estadio de las Granjas, 1-1 entre Unión y Curicó Unido. Pausa y ya venimos con comentarios, con chimuchilas y con todo, con el estilo de Veresports.
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1: Bueno, y así es como ha terminado este primer tiempo, partido dificultoso, complicado en Curicó, lo está empatando Unión Española en el último momento, empató este encuentro, lo ganaba Curicó Unido de manera justiciera con el gol de Colombo en el minuto 37, y Andy Vilches posteriormente puso en la última jugada del primer tiempo el 1-1, con el cual nos vamos a descansar. Emilio, todo tuyo, yo ya vuelvo para hacer un breve medio tiempo y el comentario de Jorge enseguida.
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0: momento que nadie pidió, todo el mundo espera, el show del entretiempo de esta transmisión de la Deportiva de Chile y también, por supuesto, a través de la red de medios unidos en todo el país. Antes del comentario de Jorge Vitar, vamos a saludar a los medios unidos conectados. Vamos con FusiónDeportiva.cl, nos escuchan desde Coronel, saludos a Yarcus y a todo el equipo allá en tierras coronelinas, nos están escuchando con el partido. Y también, por supuesto, no nos podemos olvidar de Radio Regional en Niebla, Valdivia, Niebla y Corral en el 98.9. Le mandamos saludos a Mr. Brandt y Compañía Limitada allá en la tierra de Valdivia. Tierra tan linda, nos pueden escuchar también a través de radioregional.cl. Así que un abrazo grande para toda la gente de allá de la regional. Saludo cordial a todos y gracias por estar con nosotros, por compartir esta transmisión a través de la red de los medios unidos y Radio Sport. Jorge, tu momento para que analicemos lo que fue este primer tiempo entre Curicó Unido 1 y Unión Española 1. Dale, Jorge.
1: Sí, profe. Hoy saludo también a todos los auditores y sobre todo a los curicanos que estamos puro sufriendo. Oye, la jodió ver este equipo. Jugador igual, bien malito, que hoy día por lo menos se ve que intentan, ¿no? Como cuando están ahí en otros partidos que chocan entre ellos, no se ve nada. Pero buen resumen de lo que fue el partido en cuanto a que Curicó llegó muchas más veces, porque el medio campo de Unión y la defensa de Unión no son muy buenos, que digamos, son del nivel de la B parejito, podríamos decir. Que si tú lo atacas, te van a dejar espacio, van a cometer errores, va a haber alguna jugada que te va a quedar. Pero el problema es que Curicó, todas las que le dejaron, todas las que le permitieron llegar, no le dio fuerte, o no le dio con dirección, o le dio afuera del arco. Entonces, real peligro, solamente la del gol y nada más. Entonces, esa es la diferencia con Unión, que de las poquitas que llegó, iban fuerte, iban con intención, y fueron muy cerquita o gol. Y por eso, dentro de todo, es justo este empate. Pero Curicó necesita como hacer mucho esfuerzo, demasiado esfuerzo, para poder llegar al arco rival y más encima desperdiciarlo, entrarla varios metros sobre el arco, con poco peligro, o a las manos del arquero, donde ni siquiera se tiene que mover mucho, excepto ese remate de Fernández, que fue direccionado, pero lamentablemente muy despacito, y por eso también llegó el arquero Fierro. Rodrigo, no sé qué viste tú también. Bueno, volviendo a lo mismo, los últimos goles de Curicó Unión han sido por los defensas. O sea, tiene que ir Colombo a la cabeza, un defensa central, y lograr conectar ese tiro, servido también desde el córner por Medina, para llegar ahí a lo que fue el gol, y con peligro de VAR también ahí casi se anula, porque le dio en la cabeza ahí a Pereira, Rodrigo.
0: Tú me pediste que analizara también. Yo, mi parte analítica me dice que este primer tiempo con el empate no es tan justo como con el desarrollo del triunfo de Curicó Unido. Me parece que lo de Curicó Unido era mucho más justo que hubiese mantenido el triunfo, que si hubiese persistido la victoria para el Curi. Lamentablemente, en la última jugada de estos primeros 46 minutos, 47 minutos que se jugaron, cayó el gol de la Unión Española. Un gol que cae más por persistencia que por otra razón, Jorge.
1: Porque... yo creo que también por negligencia de Sarri, que salta muy recto, y despacio. Entonces ahí Vilches venía de atrás, un buen brinco, y le dio fácil. Entonces,
0: Y Vilches que tiene un buen brinco de inicio, o sea, como futbolista él tiene un buen juego, un buen brinco, por lo tanto, por ende, no es difícil que llegue en buena medida. 10 tiros total.
1: Justo en la televisión están poniendo la estadística, 10 tiros de Curicó, 5 al arco, y la Unión 3 tiros en total y 2 al arco. Entonces ahí tú, y el que no cuenta al arco fue porque pegó en el travesaño, pero por encima del travesaño. O sea, la puntería, la jerarquía de Unión es mucho más. El tema es que como claro. En el medio campo no han sabido administrarla, no le ha llegado mucho, no han alimentado mucho a sus delanteros, a diferencia de Curicó, que ha llegado mucho, pero no hay, tiene que comprarse una regla o entrenar un poquito más, ya que, como se supo ya en la previa, ni siquiera entrenaron el domingo.
0: Cuenta Jorge un poquito de lo que es eso, ¿no? No es necesario que profundicemos tanto, pero cuéntanos algo de lo que se sabe de todo esto que está ocurriendo, lamentablemente, otra vez en Curicó Unido, que no es primera vez que sucede, que Curicó está siendo afectado por todas estas situaciones de traslado. Sí. No te diría indisciplina, pero sí te diría, claro, complicaciones fuera de la cancha. Cuéntame un poquito.
1: Sí, se me escucha bien ahí, Rodrigo, ¿cierto?
0: Sí, dale nomás.
1: No, lo que pasa es que en Curicó hay un desorden institucional hace muchos años, por eso desde que descendimos el 2023 siguen los problemas, y colista en primera división en 2023 y los otros años hasta ahora colista en la primera vez. El tema es que, si tú recuerdas cómo estuvimos la transmisión pasada, que fue el día viernes, se jugó en Puerto Montt, sí, después sí. Hubo un viaje de vuelta en bus, el día sábado de la mañana entrenaron, pero relajado, suave, para botar el viaje, que se le llama,
0: para sacarse el viaje, sí.
1: Claro, pero fue algo suavecito, tomaron desayuno y después se fueron a sus casas los futbolistas, tuvieron todo ya. El resto del día sábado el libre.
0: ¡Ay, no me diga!
1: Pero el día domingo es donde está el problema, porque, bueno, ahí ya con mi informante que... Vieron, ya que uno está más activado ahora acá en el medio y en las transmisiones también retomamos,
0: claro,
1: dando más detalles para que uno no hable de cera y hable de lo que fue.
0: Claro.
1: Llegó, por ejemplo, Freddy Palma, fue uno de los primeros dirigentes en llegar al complejo el día domingo, y le preguntó al guardia qué pasaba porque estaba cerrado, y el guardia le dijo no, que no había entrenamiento, que no había nadie. Y ahí, en un arranque de valentía de salir de su eterna tibieza, dejó el teléfono, llamó ahí a Carlos Vector, que es el
0: gerente. ¿Quién? ¿Freddy Palma?
1: Sí, Freddy Palma, su...
0: Ya. Qué raro.
1: Su defensor número uno.
0: Es que,
1: en un tono más de pedir explicaciones de jefe. Y no tan amablemente como siempre él habla. Es que le preguntó que qué pasaba, y el Cachi le dijo que no sabía porque habían quedado de que iban a entrenar, pero no entendía qué pasaba y que iba a ver qué pasaba. Y después hablaron con Mario Lucero, el otro gerente, no tan deportivo, sino que más administrativo. Dijo que no sabía qué pasaba, y ahí después, cuando le preguntan a Damián, dijo no, que había decidido darle libre a los futbolistas, y supuestamente dentro de la planificación estaba igual el día domingo, pero por decisión del DT, de Damián Muñoz, que no se quiso entrenar. Así que yo creo que es pregunta fija por todos los medios. Ya se ha hablado también en la interna de los medios, entre los grupos de los hinchas,
0: mucha
1: gente ya que tiene acceso a la conferencia. Creo que se gana ese empate o se pierde, esa pregunta va sí o sí, porque algunos medios como BLN, que también hay amigos de la casa de acá, de ustedes, profesor, decían de que podía ser por una razón de el tema psicológico, que como se ve...
0: Dale libre para que no tengan tanta tensión, digamos.
1: Sí, porque quizá un entrenamiento más.
0: Claro.
1: El DT prefirió dar más tiempo de, entre comillas,
0: descanso.
1: En la cabeza del water y estar con la familia, estar en descanso.
0: Claro.
1: Y ya se puede renovar el energía,
0: pero es que, algo. Ahí voy, déjame hacer un punto en eso antes que se nos olvide.
1: Dale, no.
0: Una cosa es que te den tiempo libre y te dejen descansar. Pero tú sabes que los antecedentes previos de Curicó Unido te dicen que los futbolistas de Curicó no descansan.
1: Claro.
0: Lamentablemente, claro. Lamentablemente, si tú tienes un sábado en la noche libre en Curicó o un domingo en la noche libre, tú sabes que en Curicó pasan otras cosas.
1: Claro. Es que también hay un grupo de jugadores también, Rodrigo, si esa es la diferencia que a mí
0: eso
1: no había todos los datos para decir, porque
0: claro,
1: los futbolistas que están casados o que viven
0: está claro
1: de una manera distinta a los que están solos.
0: Está claro, eso está claro, y muchas veces lo hemos hablado, pero es increíble que, estando en la situación en la que estamos, los futbolistas no sepan descansar como corresponde.
1: Bueno, pero si me preguntan a mí ahora, yo digo que capaz que hasta fue buena la decisión, porque se ve que están corriendo un poquito más, se ve que hay más ganas, se ve que hay un poquito más de intención. Entonces, si ya todo el año están entrenando lo mismo y más encima entrenan mal, entre que te pierdas un mal entrenamiento más del año, a no entrenar y por último, por compromiso, dar mucho más a la hora del partido, puede darle el resultado. Yo creo que se podría llegar a ganar por cómo se está viendo el partido.
0: Entonces, a ver, hagamos un análisis colateral. Ya estamos escuchando a Marco de vuelta, ya a su posición. Le pedimos que saque una fotito de el lugar donde lo dejaron, Marco.
2: Ya lo
0: para que nos podamos apoyar en caso de ser necesario.
2: Rodrigo, ¿por qué está sonando como los ratoncitos?
1: Y ojalá que con usted un comunicado.
0: ¿Diga?
2: Ah, no, ya está sonando bien.
0: No, estamos sonando bien, si no hay problema.
2: Ah, ya.
0: No hay problema.
2: Es que llegué y está sonando como los ratoncitos. Como alguien, que se mantiene todo el tiempo, ¿cierto, Marco? Ahí sí.
0: Escuché el pito. Empezó el partido, ¿no?
2: Bueno, comenzó el segundo tiempo aquí en el estadio La Raja. No hubo cambios en el estadio. Ya no empieza con tu chiste, autista, Rodrigo. Comenzó el segundo tiempo aquí en el estadio La Granja. 1-1 la cuenta ante Curicó Unión.
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2: Comienza el segundo tiempo entonces, Curicó atacándose al norte hacia el arco del Gimnasio. El equipo de Pablo lo hace al arco del Cerro, buscando el equipo de Curicó Unión, que recordemos no hizo cambio, viene Enzo Ormeño, buscando la pelota para el cuadro de Curicó Unión, buscando Romo, recupera el cuadro hispano. Aquí está Andrés Vilches, autor del gol, se le quedó larga, lo mató a Troquete, lo mató al jugador de Unión, y por lo tanto será saque lateral para Curicó Unido. Damián Tello con la pelota aquí en el arco sur, buscando para Ronald Guzmán, atrás para Sarria. El rechazo que le quedó a William Saiz, recupera el cuadro hispano. Atención con Milo Manseis, el centro de Seiz va al arco y otra vez quiso un tiro interesante que casi se le ultimó el arco y Tello lo mandó al córner. Mirá tú lo que hizo Celis. Otra
0: cuarto.
2: Vez, Milo Vancelis y tiro de esquina para Unión Española.
0: Cuatro.
2: Cuarto para el cuadro hispano. Ahí está la pelota que la tiene.
0: ¿Cómo que no hay cambio, Marco Esteban? Está
2: ya
0: atacando.
2: Pesano.
0: Sí, estoy hablando de verdad. No voy a hacer chiste. Va a sacar. Está jugando Curicó Unido hacia el arco del norte y Unión Española hacia el sur.
2: No sea Camaño, aquí hay falta para el cuadro de...
0: Cualquier cosa menos eso, gracias.
2: Ya, ¿viste? Pero ay, tío, se para Curicó Unido. Ay, tío, libre a Curicó Unido, juega por falta en contra de Damián.
0: A mí me hacen caso en la tele. Y no en los programas de farándula.
1: Oye, Tello no agarra una, ¿eh? Todas para afuera nomás.
2: Cuidado, puro que bolico. Se equivocó Gutiérrez, pero... Pero rechaza Ormeño. Error de principiante. Gutiérrez, que recién va el cabro de 18 años. Regaló casi una chance de gol al cuadro Unión. La saca entonces Ormeño y después lo reta al juvenil. Al Gutito. Al
0: Gutito. Es para agarrarlo y colgarlo. Ahí le abrí el palo.
2: Cuidado que es cabro chico, no se vaya a enojar el tipo de la red de pelota. ¡Cuidado! ¡Atención con el Chiqui Fernández! El centro al área queda para William. ¡No, el cabezazo! ¡Uy, no pudo entrar el Bustamante! Recupera William. Sáez con la pelota, balón para Guzmán. Guzmán
0: a usted, Marco, parece que se le olvida mi situación.
2: A pelota para Guzmán. Guzmán para Gutiérrez. 43 tiene el número el Gutito, ¿ah? La pelota. Esto parece fútbol americano a esta altura. La pelota que la tiene el equipo curicano en lateral, que lo va a ejecutar Medina. La recuperó Norambuena para el cuadro de Unión Española. El balón para Sarria. ¡Ay! La pifió Sarria. Cuidado que la pifió Sarria. La presión es de Vilches. La recupera Damián Tello. Buscando el cuadro Curicó. Claro, se dice que en la interna que Curi está jugando bien, solo que el error puntual. Y Aribea, quien carga la mano, a Sarria. Por eso, la pelota que
0: ¡pobre!
2: Sí, porque...
1: Oye, pero se dieron cuenta en ese centro. que sí. Venía con todo el delantero curicano, pero salta como de lado y no conecta el cabezazo como si lo conectó Vinicius. Entonces
0: no salta bien plantado, ese es el problema.
1: Y tampoco mueve el cuello para el cabezazo, que tenga un poquito más de potencia, y ni siquiera llegó al cabezazo. Entonces esas son las cosas que no se entienden. Si llevan más de 10 años jugando al fútbol de forma profesional, además, desde que son cadetes, ¿cómo no van a hacer eso?
2: Es que además Curicó está jugando con muchas bajas, entre lesionados, suspendidos.
0: No, pero está... es que no me venga con eso, si es un plantel.
2: Se supone que es un plantel, pero...
0: Cuando es un plantel, los que están habilitados en el plantel tienen que tener capacidades para reemplazar a los que no.
2: Claro. El tema es que, por ejemplo, Curicó pasó de tener dos volantes ofensivos a tener solamente uno, y ese uno está suspendido. Por eso es que ha estado con improvisaciones. Roma está improvisando, recién estoy estudiando, y Roma está como 10. Roma está como 10. Y eso es, sin duda alguna, algo extraño.
1: Oye, pero está funcionando mejor que Retamales, po. Mucho mejor que Retamales. No generaba nada.
0: Al ahora, Coco se le fue la cabeza.
1: Se está generando más fútbol hoy día, por lo menos.
2: Claro, Ormeño estaba más activo. Cuando viene Marri para el cuadro hispano, atención, Felipe Marri buscando para el cuadro Unión, Celis para Droguet, otra vez para Milovan, Celis, el centro, rebote y es corner. Y una esquina para Unión Española.
0: 6.
2: Lo va a ejecutar Benjamín Droguete para el equipo hispano en el arco que da al cerro junto a las canchas de tenis. Atención con el tío, atención que si va a las torres se va. Veo a Pereira, por ejemplo, el tío de la esquina, el centro, el cabezazo, tenido con los puños cuidados, peligroso. No podía sacar la agencia de Curicó Unido, cayó un jugador de Curicó, no dice nada el árbitro, claro, a la persona que no lo vio, a Barzúa. Pero después cometía una infracción Martín Ormeño y por lo tanto será tiro libre para el equipo
0: del cuadro de Unión Española.
1: Pero fueron marcos ahí.
0: Sí, ahí lo vamos a tener de vuelta.
2: Sí.
1: 2.5 los tiros de esquina, Rodrigo.
0: Sí, 2.5.
2: Ahora sí, juega Curicó Unido. Sí, ahí va buscando la pelota que se va al lateral. Va el cuadro de Curicó Unido. Buscando el cuadro de Curicó, lo está empatando 1-1. Vamos a ver cómo golpeó este gol de Unión Española. A ver si Unión toma el control del partido o si se mantiene el trámite de este contexto donde Curicó era el dominante. Pero este gol psicológico, este golpe duro que fue el gol de Vinches, puede cambiar quizá el trámite y sea ahora el cuadro hispano el que sea dominante. Y eso que
0: sí,
2: no hay cambios.
0: Tal
2: Así
0: cual.
2: Que hay que estar muy atentos. Por ahora es muy temprano para dilucidar alguna tendencia a favor del cuadro de uno y otro equipo. Ahí está el cuadro, ahí está la pelota que activa el lateral, el cuadro de Unión Española. Milo Vancelis con el lateral. Ormeño, definitivamente el 16. Muy clarísimo, por lo menos los números, la numeración del cuadro hispano. Se ve clarísimo desde lejos. No hay caso con Curicó viendo, estando.
0: No hace caso.
2: Tirado a un lado, tirando a un costado, a un extremo de la cancha no se ve. Lo número del otro lado. ¡Cuidado! ¡Atención! ¡Rubio! Era peligroso, la tenía Rubio. La perdía definitivamente el 8, el cuadro curicano.
0: Le contamos a la gente, Marco, que los comentarios que ustedes van escribiendo en la transmisión de redes sociales aparecen automáticamente en pantalla, por si acaso.
2: Exactamente, la tiene el equipo curicano con el número el equipo Unión con Alarcón para Pereira, buscando para Norambuena, la lucha Unión junto a la tribuna popular de Marginales en el Estadio La Granja. La lucha del cuadro hispano para la tiene Droguet, la pelota para Masni, Marri con el pase para Martín Ormeño, lateral derecho, cantinero también del cuadro es presidente de Deportes Puerto Montt, este muchacho. Este es el cantinero que es Celis. Ahí está Ormeño, Martín Ormeño, la rebotó en Guzmán. Ahí está Dex Loguino, como se ha ido afirmando en esta posición, Ronald Guzmán. La perdida, eso sí, ahí está la pelota de allí de Benjamín Droguete. Droguete con la pelota buscando para Mari, le puede pegar Mari, rebotó en el tano. La pelota que se va al lateral que favorece al equipo de Unión Española. Cuando está Celis caído en el suelo, atención, justo a la banca Damián, no se mueve el 4 hispano. Hay una amarilla, vamos a ver, no la vi, no sé quién. Vamos, si me ayudan, mucho agradecido mientras veo, estoy preocupado.
0: Ya está, ya te vamos a estar ayudando.
2: Milo Vancelis, que tuvo una caída fea, vamos a ver qué le pasó. Pero ahora hay lateral para el cuadro de Unión Española, junto a la Tribuna Popular. Atención con la pelota, con la pelota que la tiene Pereira para Ormeño. En campo propio, Martín Ormeño para Sebastián Pereira para la aparición de Alarcón. Alarcón con la pelota. A pelota para Alarcón para no la mueve, la perdía, casi la perdía Gabriel. Buscando el equipo Curicó, presiona Curicó, hay ambulancia en Temuco, atención.
0: Guzmán,
2: gracias. Ronald Guzmán, entonces la amarilla para el equipo de Curicó, la primera del partido para el Curi. ¡Ambulancia en Temuco!
0: ¡De Temuco! ¡Sánchez Diego! Minuto 58 de partido. Gol para el cuadro de Temuco. Temuco 2, Wander 0.
2: Muy atentos mirando este partido en Calama. Ya me dirán cuál es el partido de Cobreloa en esta fecha. Considerando que lo puede volver a alcanzar el cuadro de España en esta lucha por el título. Por esta lucha frenética.
0: Antofagasta.
2: Clásico, señores. Ay, ay, ay, qué partidazo ese Cobreloa.
0: Lo tenemos mañana.
2: Perfecto.
0: En esta señal va a estar junto a Norte Deportivo. Porque
3: el jueves, el jueves.
2: El jueves. El jueves, dice.
0: El jueves. Sí, pues tienen razón. Estoy mal yo. Ya. Es que me puse a leer. Leí ya primero el mes. Y cuidado. No el día.
2: Ay, esto te pasa por revisar el estilo estadounidense.
0: Ah,
2: por Dios.
0: Eso mismo.
2: Sí, señor.
0: Cuente lo que pasa.
2: Sí, claro que sí. Tengo 11 minutos del segundo tiempo.
0: Cuando y entonces...
2: Cuando hay tarjeta amarilla, Teleonte, el nuevo canal. Sí, señor. Hay una amarilla para un jugador de Unión Española. Me parece que para Vinches. Y su repetidora filial a Canal 10 de la Universidad Austral de Chile, Valdivia. Hay amarilla para un jugador de Unión Española por una fuerte entrada de... En contra de un albirrojo.
0: Don Marco Esteban Llano Molina, le hago una pregunta.
2: Dígame.
0: Al aire y en vivo.
2: ¿Qué?
0: ¿Tiene algún problema de hacer terrestre para que siga la cábala en el norte?
2: No. 20 horas. Aibar.
0: Aibar, ¿qué pasó? Que cuente.
2: Aibar, porque parece que podrá haber una roja para Unión.
0: A ver.
2: Si me puede decir quién es el jugador involucrado, porque no vi quién es el involucrado.
0: ¿Pereira puede ser?
2: Pereira, ya.
0: Pero déjeme chequearlo.
2: Pero el árbitro está revisando la roja. Atención. Está revisando. Atención.
0: Puede ser que la amarilla que mostró recién la cambie por roja.
2: Ya. Es una amarilla. No sabemos a quién. Puede ser a Pereira, sí, o a Vilches. Uno de los dos. Porque un jugador de Curicó está
0: terminando el piso. A ver.
2: Mira, tú miras.
0: Roja, me parece. Jorge, ¿qué te pareció a ti? Roja, porque es pisotón, ¿no?
2: Piso, puede ser. Atención.
0: Es pisotón. Sí, sí. Al 3 de Unión.
1: ¿A quién?
0: Alarcón.
1: Por el interior de la pierna izquierda.
2: Lucas Alarcón, ¿cierto? Sí.
0: Es pisotón.
1: Es defensa más malo que ha tenido la Unión en el partido.
0: Oye, no es pisotón, o sea, lo taló. Casi lo partió, para decirlo.
2: Mira, yo estoy mirando con cada preocupación los allegados del cuadro Unión, que son 5 allá en el balcón.
1: ¿Cuánta gente de Unión llegó, Marco?
2: Acá. Ha llegado, son 5.
0: Y hincha de Unión. ¿Público?
2: Hincha de Unión, 300, 200 o
1: 300. Ay, harta gente.
2: Sí, gente, llevo harta gente.
1: Oye, la radio amiga, la radio amiga de BNN dijo que llegaron con vidrio roto a una de las micros de...
0: Me da la impresión que así pasó.
2: Bueno, atención, Abarzúa tomó la decisión. Vamos a ver si podemos escuchar al señor Abarzúa. Bueno, ahora molesta ambiente, por reclamos. Amonesta por reclamos a Julio Fierro. Y atención, pide que se alejen porque tiene que comunicar la decisión, pero es mucha la presión que impone la gente de Unión.
0: 59.
2: Ya, ahora sí, escuchemos. Si es que se acomoda el árbitro. Porque la gente de Unión no para de presionar. Lo veo muy cerca a Pereira. Pero está totalmente.
4: Ahí, ahí. La revisión. El jugador número 3 de Unión Española realiza una entrada con uso de fuerza excesiva, volcando su planta en el talón del adversario. Decisión final, tarjeta roja, tiro libre.
2: Lo han rajado con la roja a Lucas Alarcón. Y el cuadro hispano se queda con uno menos. Buenas o malas noticias para el Curi, porque recordemos que Curicó Unido jugó 75 minutos ante Recoleta con uno menos y no pudo convertir un fucking gol. Recordemos que hace poco Rangers jugó mucho tiempo con un hombre menos y aún estando 1-1 el marcador, se las arregló, eso sí, para convertir.

0: española. José Manuel Ajá, uruguayo, reemplaza a Benjamín Droguet en el cuadro de Unión Española. Saca un volante y entra un central para suplir la expulsión de Alarcón.
1: Entonces anotamos.
2: Oiga, Marquito, no se me haga el Larry. Conteste la pregunta.
1: ¿Qué? ¿Te gustaría o podrías ir a Arica, pero a través de un cuatro ruedas en vez de
0: ya
1: avión?
0: ¿Qué me viene un cara chaleco López, por Dios?
1: Necesitamos una respuesta verdadera.
0: Por favor. Oh, Dios mío.
1: Estamos trabajando para usted. Queremos que viaje bien, así que por eso.
0: Por favor. Cuando va el cuadro. ¡Ojo! Que ahora cayó un jugador de Unión y roja para un jugador de Curicónio. ¡Ay, Dios mío! 10 contra 10. Vamos a ver quién es el expulsado en Curicó. Porque un jugador de Curicónio que no logro identificar. Me parece que es.
1: A ver.
0: O me parece que Romo. A ver. No puedo ver, por Dios, que estoy pito, o casi pero, piti vale callampa.
1: ¿Pero por no. qué?
0: Pero, a
1: ¿por
0: ver.
1: ¿Por qué? ¿Por qué le sacó la roja tan rápido?
0: A ver, hay que revisar.
1: No, hay que revisar. Entiendo.
0: ¿Es Romo? A ver.
3: Sí, el 8,
1: Romo. Romo.
0: Es Romo.
3: Oye, no, mal. Qué tontera.
1: Va así, horrible, va pésimo.
3: Tener la cabeza fría para aprovechar esto.
0: Ah, es casi como la retamal, ¿cierto? ¿O no?
1: Sí, más o menos.
0: Ah, entonces, 10 contra 10, Dios mío. 10 contra 10. Increíble. Qué locura.
1: Oye, pero la estupidez. A ver, hay una repe que es la última que mostraron recién, no sé si la viste, Jorge, que no me parece tan roja.
0: Ya. Bueno. Ay, ay, ay, qué momento, qué tensión. Hay que ver si el árbitro.
1: Jorge, a mí no me parece tan roja, ¿a ti?
3: No, la vi bien en la repetición de cámara lenta, pero si la está reclamando árbitro, puede que no sea tanto, pero. No sé, hay que. ¿Para qué se arriesga elevando tanto el pie si sabe que esas son jugadas peligrosas? Y dan a más interpretación. Entonces, si tenés todo a favor, ¿cómo no lo aproveché en 5 minutos?
0: Claro, mientras tanto, Rodrigo, puede, claro, por el temor a que se le vayan los de Unión encima, claro. Quizás por la livianidad. Puede ser una livianidad por el tema de la compensación.
1: Compensación. Entonces, oye, aprovechemos y marquemos tiempo y marcador.
0: 10 Sí, llevamos 19 minutos, ha pasado mucho, y ya llevamos 19, seguimos 1-1, con un expulsado cada uno, y bueno, y en un partido que ya se volvió tenso, vamos a ver cómo se desmadra, pero estamos 1-1, Curicó y Unión Española aquí en La Granja.
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0: Hay que ver cómo responde Damián Muñoz en el banco ante esta expulsión. Por lo menos ante la Unión respondió rápido con la entrada de Ajá. Ahora vamos a ver cómo responde Damián. Se fue Romo, que estuvo improvisando de 10. Y ahora Curicó queda. Vamos a ver cómo queda muy reducido en términos.
1: Queda descompensado.
0: Vamos a ver. Es que Curicó con tanta lesión y tanta improvisación queda. Que es un desastre. Vamos a ver cómo reacciona el cuadro de Unión. El centro, el cabezazo, pinche de volea. Digo, de palomita. La pelota que se le escapa casi. La agarró el Chile Vinches. Y dale con decirle Chile. Por Dios. Cuando, señoras y señores, Bruno Beglio se viene en Curicó Unión. ¿Cuánta
1: decisión, Curicó? ¿Hay alguien? J. Canales, te ganaste exposición del comentario porque pediste a Beglio. Beglio va a entrar.
3: Oye, y tenemos un comentarista de Brasil que parece que está apostando. Dice que cómo ese jugador de Curicó hace es un técnico bruto. Un idiota. Un jugador.
1: Jugador de Curicó, un idiota.
3: Mateus, bueno, que paiva.
0: Por Dios. Oye, se fue Gutito, se fue Gutiérrez, entró.

0: Bruno Beglio, el número 5. Vamos. Bruno Beglio, entonces, Gutiérrez, para
1: el número 43.
2: ¿Cómo vieron el debut de Gutiérrez? Yo bien bajo, no lo vi hace
1: bajito.
0: Bueno, no, está verde, cabrón.
1: Está verde.
0: Lo ascendió un recién. Lo ascendió un reciclado. Entró por el tema, primero por los juveniles y después la por urgencia. El tema de las bajas, sobre todo la de Sangüesa. Que ahora, bueno, vamos a ver. Beglio lo trajeron para suplir lo que es el peso de una baja tan importante como es la de Gisolfo. El problema es que llegó porque estaba cesante 6 meses. Y entró entre medio, estaba medio pasado de peso. Por eso, que esta situación. El tema
2: no, de Río. No sabe lo peor. No sabe lo
1: de
2: peor.
1: Río de Janeiro.
0: Oye, es que muchos, ¿sabes de quién muchos se están acordando con lo de Beglio?
1: ¿A quién? ¿De quién?
0: ¿Te acuerdas? ¿A Nildo Viera?
1: Nildo Viera.
0: El parajo.
1: Nadie lo vio.
0: Así que hoy que tener ojo con. Esperemos.
1: ¡Nildo vimos!
0: ¡Nildo vimos! ¡Nildo vimos! ¡Ay, Dios mío!
1: ¡Nildo vimos!
0: Bueno, qué momento. ¡Qué extraño!
1: Cangen dice. Curicó con tanta lesión, con tan mal manejo, un desastre en general, dice Cangen.
0: La gente está diciendo que Unión tiene que, la barra de Unión tiene que irse primero y después tiene que abandonar la barra de Curicó. Unión tiene unos 15 minutos por un tema de seguridad. Cuidado con el centro, el cabezazo defensivo de Aja. La recupera, no, la deja salir Ronald Guzmán. Llevamos 23 minutos de este segundo tiempo por ahora. 1-1 la cuenta, un empate que yo creo que no le sirve mucho a los dos.
1: Oye, tabla en directo. Curicó Unido 22, San Felipe 22, Santa Cruz 18.
2: Oye, mandémosle un saludo ahí al amigo de Río de Janeiro, ahí Mateus y Gaipa 5646, que quiere puro que Curicó gane.
1: ¡Río de Janeiro!
0: La pelota que la tiene.
2: Lobo para Brasil.
0: Sí, señor. Cuidado que va Unión con el 8, con el Patricio Rubio, con el líder que nato que tiene este equipo. Rubio tiene que retroceder, Rubio atrás para Aja para la aparición de Pereira. Nuevamente para Aja viene en pelota y va el uruguayo para Ormeño, no pudo Zenis, rechaza Sarria. No podía Aja, la pelea Bustamante, la pierde Bustamante, ahí está la pelota que la tiene Machado, que cobró falta en ataque por de
1: nos dice
0: española.
1: Nos dice el amigo de Brasil, Baleo Nagadores, Brigado para Bosé.
0: La pelota que la tiene el cuadro hispano con Marri con la pelota. Marri con la pelota que la rebotó en un curicano, por lo tanto será lateral para el cuadro hispano. El partido cayó en un pozo, no hubo chance de gol en ninguno de los dos arcos, ¿ah? Como que se empezaron a enmadrar con las expulsiones.
1: Y el Curi perdió la posesión de balón porque la Unión tiene 52% de posesión de balón.
0: Pegó mucho el gol de Vilches, ¿ah? Pegó mucho. La pelota que la tiene Unión Española pierde Pereira. A ver si Curicó revive con esto. Ahí está la pelota que la tiene Bustamante para Fernández. Hernández la saca la gente de Unión. Se da lateral para Unión Española. Dale, Curicó Unido, perdón. Ahí está Medina. Medina con la pelota. Muy tenso aquí el ambiente aquí en la granja. 1-1 la cuenta.
1: Que para el partido y le contamos qué fue lo que dijo nuestro oyente brasileño. Para usted, don Marco Esteban.
0: La pelota que la tiene, ojo que la puede recuperar. Cuidado, era de. Si yo me digo, ¿no era Sáez, ese señor? Claro, porque buscaba la pelota, la rebotó en Aja y por lo tanto será tío. No, Ormeño, perdón. Y será tío en esquina para un Curicó Unido.
1: Nas canteiros da Curicó Unido. Natercio.
2: Se nos desató el brasileño. Oye, Beglio parece un cadete de sub 15, ¿eh? Qué chiquitito se ve.
1: Buena ración de Bosé.
0: Guzmán con el tío de esquina. Ahí está Guzmán. Se acomoda la pelota. No tiene apuro el 37 curicano. Ahora sí.
1: Que siga
0: con el centro.
1: Que siga relatando, dijo el amigo brasileño Marco. Sí, que lo hace muy bien.
0: La pelota que la tiene el cuadro de Unión Española. La saca Sarria. La rechaza de nuevo. ¡Oh, qué buen pase metió! Para Vilches, pero está offside. Claro. ¿Pero por qué tienen que levantar la bandera con retardo, por Dios? Cuando ahora vienen cambios. Vienen sustituzados en Curicó Unido. Ian Aliaga, el 11. Y el Chucky Nostroza en el cuadro de Curicó, el 17. 11 y 17, entonces.
1: 11 y 17 en la Unión, ¿cierto?
0: En Curicó.
1: En Curicó. 11 y 17. 11 Aliaga y el 17 Nostroza.
0: Sáez. Sáez le entró un caballazo enorme y el árbitro le perdona. El árbitro no le muestra ninguna tarjeta. A mí me pareció hasta de roja la de William Sáez, ¿ah? Porque fue una entrada terrible la del Molinense contra Ormeño, me parece. Uy, uy, uy. Cuando ahora vienen los cambios. El cambio de Inostroza al 17 es por el Chiqui Fernández, el número 7.
1: Ya.
0: Y el que abandona por Aliaga es Bustamante, el 13. Puesto por puesto ambos cambios.
1: Ok, vamos a rayar aquí.
3: En Curicó Unido, bueno, abandona camiseta número 7, Nicolás Fernández. Y camiseta número 13, Cristian Bustamante. Ingresa
0: 28 minutos, ya repone el cuadro hispano 17, con Aja. Ahí está la pelota que la tiene Pereira, otra para Aja, el uruguayo, ex nacional de Montevideo, recuerdo. Balón para Ormeño, Ormeño con la pelota, buscando otra vez para Aja. Aja con la pelota, buscando Unión. Los dos juegan con 10, recuerden, expulsados. Lucas Alarcón en Unión. Joaquín Romo en Curicó Unido. Buscando ahora el cuadro de Unión. Busca, la recupera Curicó. Buscando con Enzo Mino, la perdió el 21 de Curicó. Buscando, ganó Patricio Rubio. Ahí va el Pato Rubio. Falta en contra de Rubio. No dice nada Barzúa. Parece que va a dejar mucho pasar la pelota después de todo el desmadre de los dos expulsiones. Ojo con esa actitud de Víctor. Ahí está la pelota que la tiene Curicó Unido con Medina. Medina para Ormeño, Ormeño. Ahí está Curicó. Estás libre Sáez. Ahí está William. Sáez con la pelota. Ahí viene William. William. Le pegó nomás William. Rebotó en un jugador de Unión y será. Tiro de esquina para Curicó Unido. Rebotó en Ormeño. Y será otro córner para el Curí.
1: El cuarto.
0: Sí, el cuarto lo va a ejecutar Ronald Guzmán. Guzmán con el tiro de esquina. Ahí están entonces el pelotón de hombres en el área. Ahí está el disparo de Ronald Guzmán, el centro al área, el cabezazo defensivo de un jugador de Unión Española. La recupera nomás Patricio. ¿Cómo juega Patricio? Y eso que está con, ya con, está con sus poncheritas, el veteranísimo del cuadro de Unión. Recupera el cuadro curicano, buscando el Tano Colombo. Va, pide la pelota, ya se despega la gente de Curicó diciendo para adelante, que estamos esperados. Para adelante, por Dios. Falta en contra de Guzmán, no dice nada. Ahí está Guzmán. La pelota que rebotó en un curicano, me parece. No, cobró a favor de Curicó. Cobró a favor de Curicó, el lateral para Curicó Unido. Llevamos 29 minutos. Aquí está la pelota que la tiene Guzmán. Lateral para Curicó. Guzmán. Guzmán para Sáez. La recuperó Machado. Machado con la pelota, el cabeza, el disparo de Marri o el Tano Colombo, buscando para Medina. Medina
1: que salga la pelota, te pregunto algo, Jorge.
0: Sí, señor. Ahí está la pelota que la tiene el cuadro de Curicó. Ahí está la pelota que la tiene el Chucky. Y nosotros al centro rebotó córner. Otro córner para Curicó Unido.
1: Sexto.
0: Y será Medina para el segundo. Se empieza a sustituir, como que está recuperando el control del partido Curicó Unido. Y Nostroza con el córner.
1: Quinto, quinto. Mala mía.
0: Quinto, claro, quinto, quinto. Y Nostroza.
1: La pregunta, ¿qué hace después de esta? Te la digo.
0: el cabezazo defensivo buscando el cuadro de Unión. No dice nada, todavía era falta, dice, no dice nada, buscando el Sarri con la, para el cuadro de Curicó Unido, buscando para Medina. Medina con la pelota, el centro que al área, la Unión no la saca, ahora finalmente la saca el cuadro de Unión Española. ¡Ahora sí! Hable.
1: Nos preguntan en el YouTube. Tengo una duda, dice J. Canales 19, si llegara a renunciar Damián en este partido, ¿qué DT estará libre y tome el fierro caliente? Héctor Almandoz.
2: No, le sabemos, profe, si tiene que pasar los tres meses que tiene.
1: Ya
2: que...
1: le tengo una respuesta. No, las urgencias son urgencias. Ya, vamos.
0: La otra pregunta es quién va a ser interino, porque no, me contaron que no está Benavente cumpliendo la... Benavente no está cumpliendo las expectativas porque es el que la proyección es la que no está teniendo muy buen rendimiento. Porque el que está corriendo con ventaja es el Dunga. ¡Pinto! El de la sub-18. Así que ojo.
2: No,
0: con
2: esto. Va a pensar en el Dunga Mito, que está loco.
1: ¿El Dunga Mito? Algo sabe, fútbol el hombre.
0: Claro, mire. Que sí. Oh. Tiempo de placar 32 del segundo tiempo. Curicó 1, Unión 1.
1: Oye, pero...
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0: 2.052. 2.052 espectadores, el público controlado.
1: Claro, ya lo tengo anotadito.
0: Por el público que trajo el cuadro de Unión, que son 200, 300, 1800. Creo que por ahí va la cosa. Claro, en el partido anterior contra Recoleta hubo 2-1, por eso hubieron 2600. Pero aquí no hubo 2-1 y por lo tanto volvimos al público que.
1: Al normal,
0: que está aguantando este chaparrón. El público que está claro. Aguantando este.
1: A los valientes.
0: Hay que ser valiente ante esta. Ante tanta.
1: Le vamos a poner el tema. Le vamos a poner el tema de Pimpinela.
5: ¿Y tú te crees valiente?
1: Claro.
0: A ver, que la tiene. Bueno, tramo final de este partido, todo tenso, resultado incierto, a pesar de que casi no hubo opción en ambos arcos. Todo se desnaturalizó por completo con las expulsiones. Y yo creo que. Una jugada de otro partido puede resolver este puzzle a favor de uno y otro.
1: Y así lo va a resolver.
0: Vamos a ver cómo resulta todo esto. Mientras veo a un jugador de Curicó lesionado, se lesionó solo un jugador de Curicó Unido.
2: Vamos William, ¿sabes? Parece que Marco. Y acuérdate que viene sí, recuperándose de la lesión, donde estuvo hasta en Italia recuperándose.
0: Sí, po. Tuvo una polémica bien grande, ¿sabes? En su momento cuando estaba lesionado, así que...
2: Oye, pero vaya, de hecho, debería haber salido hace rato, ¿sabes? Pues si esa posición sí. La podría haber cubierto quizás hasta el mismo Ronald de la Fuente, que ya ha intentado jugar en ese lugar.
0: Hablando del rey de Roma, mira quién viene, Ronald de la Fuente.
2: Pero ahora que ya...
0: De la Fuente... ¿Sabes?
1: Oye, pero, ¿vieron una cosa?
0: Sí, Francis.
1: Espérate, en el banco... Va a entrar Ronald de la Fuente y le dice a Damián, ¿y por qué tan tarde?
0: Bueno,
2: me di cuenta.
0: Bueno, manejo de camarín también es un tema. Bueno, cambios en Curicó y también Unión. Primero lo de Curicó.
1: Sí, vamos.
0: Sale Ronald Guzmán y William Sáenz. Abandonan, entran, perdón. Ronald de la Fuente y Francis Pérez el 18. Entró Francis Pérez, atención.
3: Ingresa.
1: Ya, ¿quién por quién de nuevo, por favor?
0: Se fueron Guzmán y Sáez y entraron de la Fuente y Francis Pérez.
1: 37 salió. Y salió también Guzmán y de la Fuente. Me dijo. Me dijeron, parece que yo me fui, ahí estoy.
0: Sí, ahí está. Oh. Y entra está, Renato Cordero. Sí, se fue Milo Manceles en Unión y entra el 30 del ex Universidad de Chile, Renato Cordero.
1: Milo Manceles, el número 4.
0: Es el segundo cambio en Unión Española. Así que los cambios entonces ya están hechos. Ronald de la Fuente es uno de los cabrones de este plantel. Por eso esto habla de manejo de camarín, que también puede ser importante en una
2: posición. Oye, en esta será hoy, sí. ¿Por qué tan tarde entró en los últimos 10 minutos? Si claro, había hecho los cambios mucho antes por la otra.
1: Es que eso estaba... Eso estaba diciendo yo que pasó efectivamente en el banco.
0: Claro.
1: ¿Y para qué me ponen tan tarde?
0: Por eso, manejo el camarín. Eso es importante. Si no manejas un camarín, y sobre todo un tipo que ya está en el área cabrón como Ronald de la Fuente, como que te está pavimentando. Solo el camino es lo mismo. La pelota que la tiene el equipo de Unión Española con el número 13, con el arquero, con Julio Fierro. Casi no lo hemos mencionado, los dos arqueros después de las expulsiones. Increíble cómo se naturalizó todo. Ahí está la pelota que la tiene el cuadro de Unión Española. Todo tranquilo, lo hace tranquilo, ojo.
1: ¿Quién salió cuando entró Pérez, Marco?
0: Salió Sáez.
1: Gracias.
0: Perfecto, que esos son puestos por puesto. Ojo, que la perdió Unión. Atención, buscando para Aliaga. ¡Será Aliaga! ¡Tapadón de Fierro! Llegó una chance clarísima, por fin. Y fue en el arco de Fierro. Lo tuvo Curicó Unido. El disparo de Ian Aliaga. Probó las manos de Julio Fierro. O sea, otro tiro de esquina para Curicó.
1: 6.
0: Y va Ronald de la Fuente para lanzar el tiro de esquina. Atención, momento de alta tensión interna y externa aquí en Curicó Unido. Ronald de la Fuente con el tiro de esquina. Centro al área, el cabezazo. Ian Aliaga. Ian, ya no vas a vivir de Linares, Ian. Ya no vas a poder vivir de Segura Rangers. Ya estaba bueno, Ian. Ya estaba bueno, Ian. Ya era tiempo que volvieras a las redes. Ian Aliaga. Te lo venía diciendo. ¿Para cuándo vivís de Linares? Y en cualquier momento tienes que volver a aparecer para salvarnos. Ian Aliaga, de cabeza, cabezazo preciso, dos goles de córner y Curicó pasó a ganar en 38 minutos. Curicó,
1: vamos,
0: Curicó, Curicó 2, Unión Española 1, Ian Aliaga de cabeza y Curicó se pone al frente.
1: ¡Qué grito te mandaste, Marco, por Dios! ¡Vamos!
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1: ¡Penal en Temuco!
0: ¿Penal en Temuco? ¿Para quién?
1: Para Santiago Wander Vacamarda. Se lo cuento, arco del norte del estadio de Temuco, del Germán Becker. Me interrumpe ese gol, Marco, solamente.
0: Perfecto.
1: No, Vacamarda. No, atención. Está el arquero de Temuco. Vistiendo de amarillo fosforescente. Camarda parado delante de la pelota. Le va a pegar Camarda. Minuto 85. Show largo con los papelitos adentro del arco. Libro largo ahí están haciendo, ¿eh? Un par de amarillas ahí a la pasada.
0: Dale, al voleo. No está pasando nada, tranquilo.
1: Vale, sigo. La va a poner entonces Camarda. Estamos esperando el pitazo del árbitro. Nos corre a todos para atrás. Camarda va, Camarda. La atacó el arquero. La tapó el portero. Hurra. Jerko, hurra.
0: Espera, Rodrigo, hip, hip.
1: Hurra.
0: Ya, chiste fácil.
1: No.
0: Chiste fácil.
1: Ya que chiste no estaba fácil. Ya que no estaba viva ni estaba bravo, estaba burra. Claro. Ese es más fácil, claro, todavía. Minuto 86. Sigue ganando Temuco 2-0.
0: Triunfo revitalizador para el Pigen en
1: Costa. En Valparaíso no costó nada esta talla.
0: Ya, basta. Cambio en Unión se va William Machado con el número 5 y entra el número 25 del cuadro de Unión Española.
3: Ingresa camiseta
1: el 5, Obando.
0: Tomás Obando, perfecto, juvenil delantero, buscando el empate el cuadro Unión. Salió un
1: Machado.
0: Volante, se fue Machado, sí. Casi leí mechada, weón. ¡Por la cresta!
1: ¡El hambre!
0: ¡Que vuelva la mechada! ¡Por la cresta! ¡Centro al área! ¡Mauriol! ¡El cabezazo! ¡Sale Tello! ¡Fuera! ¡La desesperada Tello!
1: ¡La desesperación de Marco!
0: ¡Sí, señor! ¡Es con el 41 minutos!
1: ¡No se lo vaya a espantar don Pedro Brana y en el sur!
0: ¡Por favor! Porque llevamos 42 del segundo tiempo. Tiro de esquina para Unión Española. Hay tiro de esquina para Unión Española. El arco sur buscando el cuadro hispano. Centro al área. Tengo lo de... después le digo.
1: Tengo después miedo lo que hay a decir.
0: No, tranquila. Va Unión. Atención. Tiro de esquina. Todos los goles por ahora son de cabeza. A ver si responde Unión con esta. Centro al área, el cabezazo. Tello. Y la gente aplaude. Porque Damián con la seguridad, con toda seguridad, tapa la pelota.
1: ¿Qué está ahora tocando sí. madera? Se están agarrando a cabeza.
0: No, nana, tranquilidad. Oye, la cara de preocupación de Independencia Hispana que lo tengo atrás mío. Terrible. Pelota.
1: Está bravo el Está bravo el Temer.
0: No, va a ser. Saben que son bravos. Estaba hablando de gente que son bravos. Los amigos de la Independencia Hispana.
1: Son todos bravos.
0: Claro. Buscando el cuadro de Curicón cerca de la lateral. Será fondo finalmente. Va a sacar el arquero. Estamos en 43 minutos de este partido. Cuando me parece que van a, nuevamente informan sobre el protocolo de salida de ambos barras.
3: Primero la Unión Española.
0: Partido tenso aquí en el Estadio La Granja. Por ahora Curicó y un triunfo revitalizador. Cada vez que lo presiona a Damián, Curicó gana. Gracias por la mufa otra vez.
1: ¡Cómo le metió el
2: puñete en el aire!
0: Gracias.
1: Pero Marco,
0: ocurrió,
1: por Dios.
0: Ocurrió en Copiapó y ocurrió nuevamente en Puerto Montt.
1: Con la diferencia Marco Estela, por favor.
0: Con la diferencia que en Puerto Montt hubo contrapunto. Muchas gracias a los amigos de Puerto Montt.
1: Cuidado, Jorge.
0: Los quiero mucho.
1: Cuidado, Jorge.
0: Los quiero mucho. Jorge, por favor.
1: ¡Falta! Cuidado, Jorge.
0: Falta y tío el de Aja y tío libre. Por en contra de Aliaga. Tío libre para el Curicó Unido.
2: Disculpe.
1: Pero, estamos, cuidado, estamos, hombre.
0: Estamos todos nerviosos, sí, señor. Estamos
1: Carato
0: todos nerviosos.
1: Guatita.
0: Sí, señor. Todos nerviosos. Todavía no llegamos.
1: Esta transmisión la auspicia la persona que vende sándwich en potito a la salida del estadio. Gracias.
0: La pelota que la tiene. Oye, en Molina vendía sacuche de potito.
1: Exacto.
0: Exacto. Tan rica eso sí en Molina, está muy bien.
1: Ah.
0: En Molina, sí. Sí, po.
1: Bien.
0: Tiro libre para Curicó Unido. Busca cerrarlo Curicó. Ronald de la Fuente. Atención. Todos atentos. Ronald para el tiro libre. Ronald con el centro al Ari, al cabezazo. Quería el Tano de nuevo. Colombo, la pelota afuera. Lo tuvo Curicó. Estamos cerca del acrésimo. Estamos cerca del acrésimo.
1: Ahí está,
6: tiempo adicional.
3: Se adiciona 6 minutos.
0: ¿Sabes cómo lo dio? 6 minutos de tiempo adicional. Iba
1: van a jugar
0: nuevo.
1: Van a jugar hasta la hora del Radio Sport Noticias.
0: Bajo el cuadro curicano. Mucha preocupación.
7: Así como vamos, voy a empezar a odiar esa musiquita.
0: Donde quiera que esté yo, Fogetti, perdónanos. La pelota que la tiene. el cuadro de. Curicó Unido, la pelota que busca Ronald de la Fuente. Es cabrón, pero todavía queda tarde a ese manjar.
1: Claro.
0: Pedían una mano de Pereira, no se la cobra.
1: ¿Qué pasó?
0: No, no, pedía una mano, pero no se la cobra el árbitro. De Abarzúa. De
1: J. Canales 19 dice, será la cábala presionar a Damián.
0: Claro. La cábala que... esto se llama psicología inversa. Muchas gracias. Muchas gracias. Muchas gracias. Viene Curicó de nuevo. Atención. Va Curicó Unido. Veo a Francis Pérez en el centro. No la saca bien la gente de Unión Española. Se va el partido. Curicó por ahora obtiene un triunfo, pero Curicó, vamos a ver si no presiona con Rubio. Muy retrasado Rubio, cerca del
1: no llame campo. Al demonio, Marco Esteban, por favor, se lo pido.
0: Centro al área, cuidado, buscando Cordero, el disparo largo. ¡Tello! ¡Tello, Tello, Tello! ¡Tello, Tello, Tello! ¡Tello, Tello, Tello, Tello! Tello, ahí está la pelota de Damián Tello. Aquí está nuestro Mapu Sube que se queda con la pelota. La pelota que la tiene Curicó Unido. Aquí está la pelota que la tiene Curicó. La pierde Aja. Está muy preciso Unión. Y Curicó lo puede matar. Y Curicó lo puede matar. Atención. El Francis Pérez buscando, hace las bicicletas. La tiene que recuperar, la saca la gente de Unión. Rebotó en un compañero. No, finalmente rebotó en Francis Pérez. Será la de fondo para el cuadro de Unión Española. Se va el partido. Lo está ganando Curicó Unido. ¿Cuánto llevamos? 47. Quedan 4 aquí en el Estadio La Granja. Cuánta tensión se respira aquí en el estadio. Cuidado que va la pelota que va boyando. Recupera también Tello. La saca Tello. La recupera Ormeño para el cuadro hispano. Este partido que sigue.
1: Vamos a ver si podemos tener sonido oficial después de que termine el partido.
0: Sí, señor. Aquí en La Granja se mantiene este 2-1. Parece que hay gol de Temuco. Ya nos va a ratificar Rodrigo. Hay gol en Temuco.
1: Sí, señor. Gol de Temuco.
0: Lo mató Temuco. Lo mató
1: Acevedo.
0: Luis Miguel Acevedo, señores, el uruguayo para el cuadro de Temuco. Y aquí en La Granja. Ataca, trata de intentar Unión. Lo veo con más ganas que fútbol. Pero va el cuadro Unión otra vez. Buscando, quedan 3 minutos. Se le acaba el tiempo. Quedan 3 minutos.
1: Oye, que le gusta la botonera, Emilio.
0: Está igual que Jaime con la otra botonera. Pero eso
1: me gusta la botonera fuerte.
0: Ahí está la pelota que la tiene el cuadro de Unión. No podía Unión ante el muro de Curicó con Colombo, que han que nuevamente jugando un partido excepcional el cordobés. Ahí está de nuevo el cuadro Unión. Ya no quedan, caen menos 2 minutos. Unión.
1: Le digo a don Chemo Rojas que está escuchando.
0: ¿Qué?
1: A don Chemo Rojas que está escuchando. 9 milisegundos de latencia, eso nomás.
0: Gracias. Ahí está la pelota que la tiene Curicó Unido con Ronald. Iba Ronald, pase bueno, buscando, sale Fierro. ¡Será el tercero! ¡Fuera! Quería otro gol, Ian.
1: Quería cumbia. Ian.
0: Quería cumbia, todo, pero no pudo Ian Aliaga. Fondo para el cuadro de Unión Española. Casi lo mata Curicó. Y ya, ¡hay vida para Unión! ¡Hay vida! ¡Despertad por la mañana! ¡Ya basta! ¡Basta! La pelota que... ¡Por Dios!
1: ¡Dios mío!
0: ¡Qué locura! ¡Qué locura, Dios mío!
1: Lo importante es que está ganando el Curi. El resto es todo...
0: Por la cresta.
7: Ustedes saben, chiquillos, esto no es fútbol. Esto
1: es un show.
0: Sí, señor. Va Unión. Era un partido loco con 2 expulsados. Mira, Unión no se apura, pero no se apura. Tiene que apurarse si está perdiendo.
1: Yo le recuerdo a la gente que si usted no se elige para escuchar un partido, lo hace bajo su propia responsabilidad.
0: El centro va Unión, el cabezazo, puede ser. No, la pelota que la despeja. Es falta en ataque. Queda un minuto. Queda un minuto para el final. Es falta en ataque. Queda todo es locura aquí en el Estadio La Granja. Curicó lo hace. Ralentiza todo. Sabe que son 3 puntos de oro. Sabe Curicó que este triunfo puede ser. ¿Por qué no revitalizador? Después tiene que ir a mandarse al pique al calodismo y después el break de Fiestas Patrias y de ahí la Copa Chile, donde tiene que ir a jugar con Deportes. Ahí sí, vamos ahí al partido con Concepción.
1: A ver, escucha, Emilio.
0: Se
1: acabó. Terminó.
0: Espera que se acabó. Final del partido, ganó el Curi. Final del partido. Ganó el Curi. ¿Cuánta descarga? ¿Cuánta descarga después de tanto? Gracias por la bufa roca. Ganó el Curi, señores. Otra vez. Borbosa.
1: Te tiró la bufa y le salió al revés.
0: Golos. Exacto. Otra vez. Tal como ocurrió en Copiapó. Goles del Tano Colombo. Del patrón cordobés. Había empatado Andy Vilches para el cuadro hispano. Fueron expulsados en Unión Española Lucas Alarcón y en el equipo curicano Joaquín Romo. Los goles para un triunfo tremendo de Curicó Unido, que se queda con 3 puntos. Mira, y la gente de Curicó Unido que... ¿Escuchaste?
1: Escucha, clarito la escuché.
0: Creo que hubo incidentes en el partido de ida allá en Santa Laura, creo. Por eso ahí había bronca contra la gente de Unión por parte de marginales. Hay pica, hay rivalidad, hay clásico, sí señor. Y Curicó Unido.
1: ¡Vamos! Arriba,
0: Curicó Unido que festeja, que ríe, que celebra. Estoy pasando por el lado del presidente. ¿Qué se fue el VIP, señor Julio? Por la cresta.
1: El tema es que
0: Curicó Unido sí, estamos pasando. Bueno, amigos, nos vamos a...
1: No, Marco, espérate, sí. Marco, aguanta un segundo. Don Emilio, pregunte lo que le va a preguntar. Necesitamos la respuesta en vivo.
0: Ya.
7: Así es. ¿Usted también se va a pegar un pique acá en los Timbos, Marquito?
0: La verdad, sinceramente, muy...
1: necesitamos saberlo.
0: Sinceramente. Difícil, porque son... No sé. No,
1: al aire y en vivo para todo el país.
0: Por favor. Usted sabe que tengo... Tengo familia que me está paqueando. Que me está paqueando a todos lados. Que tengo que mentirle diciéndole que... Tengo que mentirle. Para decir si voy con gente o no. Así que, por favor. No, por favor. No me complique.
1: No lo vamos a presionar.
0: Por favor. Bueno, ahora sí, nos vamos a la zona mixta para lo que va a ser el post partido.
1: Juego mixta.
0: Aquí en el Estadio La Granja. Cuando, y te sabe, la zona mixta te quiere decir que tenemos que subir y bajar escalera 8 veces.
1: Suelte nomás,
0: 4 pisos. Así que eso. Gracias.
1: Suerte nueva. Eso. Ahí está el relato de Marco Esteban Llano Molina. Vamos a ver si tenemos posibilidad de irnos con la mixta. No sé si me está escuchando Emilio, creo que sí. Ahí sí. Para ir ya viendo, vamos a hacer una pequeña prueba técnica nosotros acá. Y de inmediato le contamos si tenemos posibilidad de ir con las declaraciones post partido, post encuentro, pero me da la impresión que no va a haber declaraciones en televisión, por lo menos. Así que vamos a ver si tenemos la opción, la posibilidad de oír. A ver si lo vamos a activar. Ahí está. Ustedes están escuchando, ya, perfecto. Quiero saber si... No soy yo el que estoy escuchando. Lamentablemente no vamos a tener la posibilidad de ir con eso. Pero...
2: Ahí está Rodrigo.
7: Aguanta un poco, Topito.
0: Tenemos otra línea. Dale tú. Para que aguantemos el tiempo para tener ahí la... No tenemos la posibilidad de sacar. Ya, perfecto. Porque yo estoy neutralizado, sino sonido fuerte.
1: ¿Lo digo?
0: ¿Te escuchamos? Vamos a tratar de buscar con gente. A ver, vamos a ver si podemos encontrar todavía a gente. Rodrigo, Gabriel, sí. ¿Gabriel? No, gracias. Ya. Sarre está. Pasó Sarre, no quiere hablar. El Etrusco lo vamos a ver. Quiere hablar.
2: Oye, más rápido.
0: William, William. ¿Se puede? Ya. No quiere. No quiere hablar.
1: Muchachos, parece.
0: Vamos a ver. Estaban. Creo que no estaban muy a gusto los jugadores con la prensa. A ver. Así que bueno.
2: Para querer hablar bien.
0: Sí. No, o sea que vamos a ver si queda en Colombo, queda el Gutito, así que vamos a ver si ponemos a conversar con alguno de ellos. Porque vamos a ver. A ver, Felipe, Felipe, ¿se puede? Ya, Felipe Gutiérrez. Bueno, gran debut de la titular. ¿Cómo ha sido este gran partido?
8: No, un partido muy difícil. Sabíamos al rival al cual nos enfrentábamos, pero bueno, venimos todo el equipo muy bien, veníamos haciendo las cosas muy bien. Tuvimos una caída, pero nos subimos para rápidamente para poder enfrentar este partido y poder ganar los puntos aquí en casa.
9: Un partido duro, lo ves tú en lo físico, por ahí tienes que salir, pero los compañeros que saltaron del campo de juego lo hacen bastante bien y doblegan de la táctica física fija este partido, dos tiros de esquina. ¿Cuánto les sirve para lo que viene este compromiso?
8: Sí, yo es la idea, el equipo está totalmente todo preparado, están todos listos, así que de lo que ingrese de la banca tienes que hacerlo igual, lo mejor.
0: A veces están llamando ya. Ahí está Felipe, el Gutito Gutiérrez, que en su segundo partido como titular consigue este también partido donde Curicónio consigue tres puntos importantísimos para descomprimir el ambiente. Estaba muy complicado el ambiente interno, tanto en muchos ámbitos, y este triunfo sin duda alguna. A ver,
1: muchachos, tengo la posibilidad.
0: Rodrigo,
1: ¿me escuchan, muchachos?
0: ¿Sí?
1: A ver, no sé si me estarán.
0: A ver, espérate.
1: Si me estarán oyendo.
0: Te estoy oyendo. Pucha, perdimos a un jugador. A ver, Rodrigo. Rodrigo. ¿Me escucha, Rodrigo? ¿Sí o no? Rodrigo, te estoy escuchando.
7: Seguimos nomás, Marquito.
0: Ya, gracias. Bueno, había pasado a Marri, pero no, finalmente no, por estar escuchando, por el tema no hemos podido. Así que solamente queda el Tano, a ver si lo podemos tener, porque. Pero es un. Bueno, el tema es que aquí en la situación aquí en la granja es de absoluta satisfacción y sobre todo absoluta desahogo. Porque
1: a ver si me están escuchando ahí, chicos.
0: Dijo, de todo lo que se dijo todo lo que se dijo en la interna del club, hoy este triunfo viene de maravilla. En lo que nuevamente, después de momentos de tensión y también de problemas de manejo del camarín, ojo, eso es muy importante, el manejo del camarín, y que incluso se llegó a decir durante el transcurso del partido, este triunfo y este triunfo heroico del cuadro torteo con este gol de, mira, y ahora se empezó a funcionar el ascensor por la cresta. ¡Ay, Dios mío! Bueno, ahora sí, oye, ¿cómo lo quieren al Tano? Vamos a ver si podemos hablar con el número 4, 1-0 del partido. ¿Se puede o no? No, ya, perfecto. Entonces, cerramos trabajo de zona mixta, amigos, y ¿hasta qué hora o dejamos hasta acá nuestro trabajo aquí en la granja en vivo?
1: Nos queda algún tiempecito. Vamos a pedirte que grabemos la conferencia y la subimos completa a redes como es habitual.
0: Sí, la tengo en comentar. Así que para cerrar, para dar mi nota final, yo creo que lo que vivió esta naranja era un partido de altísima tensión, nuevamente con la interna muy lesionada, dirigentes, jugadores, cuerpo técnico, hinchada, prensa. Y después de lo vivido ya, después de un partido tan complicado ya en Puerto Montt, hoy se llega un triunfo casi inesperado, sobre todo por el rival, ante un grande Curicónio. Ojo el dato, este es el segundo triunfo que consigue Curicónio contra Unión Española durante toda su historia. solamente se le pudo ganar de visitante una vez en el partido de San Carlos Apoquindo. Esta es la primera vez que Unión cae acá. El dato estadístico es importante para que vean lo que pesa este triunfo, para que vean lo que lo importante que pesa, con lo que vale este este partido y este triunfo, que descomprime el ambiente a favor del cuadro curicano. Así que la verdad
1: no es, que sea, es increíble. No es que sea un gran partido, no es que haya sido un partido espectacular, pero sí descomprime. Vamos con declaraciones de lo que salió en la televisión, muchachos. Tenemos la oportunidad de escuchar ahora sí lo que salió en TV. Si Marco tiene algo en vivo, me lo cuenta, por supuesto, interrumpe el trabajo. Nosotros vamos a ir inmediatamente con lo que tiene que ver con las declaraciones que salieron a través de la transmisión televisiva, que de inmediato se lo vamos a estar contando, porque habló Felipe Masri, el hombre de Unión Española, y esto dijo, lo escuchamos.

0: ¿Nos escucha, Rodrigo?
1: Sí, las declaraciones no, no se escuchan, por si
2: Ahí
1: acaso.
2: estaba. Ah, no, no, no sonaron. Bueno, lamentablemente, bueno, ahí vamos a tratar de ver si podemos ir con las declaraciones. Gracias, Emilio, por el comprendido. Lamentablemente no tuvimos ahí opciones de poder escuchar estas declaraciones que vinieron, pero ya las tendremos seguramente en el reporte.
3: Ay, ay.
2: Vamos con el comentario, Jorge, para que vayamos redondeando la idea. Una victoria esperada en el caso del Curi y que se necesitaba tremendamente renacer, como se dice. Técnica y tácticamente podemos decirlo ahí para que el cuento sea mucho más fácil para el cuadro curicano, compañeros.
0: Sí, no, Curicó necesita este triunfo porque ya se veía difícil por el rival. Recuerda cómo vamos en el historial, como 20 partidos, poquito empate y solamente se le ganó en San Carlos de Apoquindo y también ahora en La Granja, de calidad de local a este equipo. Bueno, que ahora en la B, obviamente una Unión despotenciada, lo que siempre era en primera división. Y en ese sentido era un partido diferente para nosotros porque Curicó necesitaba sí o sí por los 3 puntos para alejarse definitivamente del descenso, que quedan 6 fechas. Esta es la fecha 24, ya quedan 6 fechas más. ¿Cuántos puntos son? Son 18 puntos. Yo creo que si Curicó gana unos 4, unos 6 puntos, ya se salva definitivamente, porque ya le sacamos 6 puntos al colista Rangers y capaz que también vuelva a perder Santa Cruz, no se sabe, pero ya eso te da una tranquilidad. Y para descomprimir el camarín, como también, no sé si tomaste en cuenta las declaraciones de Colombo ahí en televisión, en el
2: No, no,
0: TNT.
2: no alcancé,
0: No,
2: estaba
0: no, te lo resumo yo, de
2: ¿Qué
0: que
2: fue el
0: dijo
2: resumen,
0: que
2: hermano?
0: había que manejar la presión, que había que mantener la calma, porque obviamente que los hinchas estamos súper molestos en la interna, los dirigentes, ellos mismos como jugadores que no se valoraron este año, que se desvaloraron o desvalorizaron de lo que venían quizás en años anteriores algunos. Entonces, un año perdido para todos, no solamente para nosotros
2: Exactamente.
0: como hinchas o lo que sea, porque todos pierden cuando está abajo en la
2: Claro.
0: tabla. En este sentido, estos 3 puntos dan un poco más de tranquilidad para que ya puedan ellos mismos trabajar tranquilos en la semana y al final, si lo vemos el día de hoy, más allá de que se ganó con lo justo, más allá de que se ganó con ese cheque imaginario que tiene Ian Aliaga de cobrar un gol al año, que el año
2: Que
0: pasado se lo
2: claro.
0: hizo a Rangers, ni más ni menos,
2: La
0: en calidad de visita para ganar el clásico de
2: la broma que
0: visita.
2: establecíamos nosotros a ti muy en chiste, ¿no?
0: Sí, pero. No, pero en ese
2: Futbolísticamente,
0: sentido te damos una
2: dale.
0: tranquilidad ahora con la que se puede ir manejando más fácil las cosas, porque
2: Sí,
0: Curicó
2: sí.
0: venía en una espiral muy mala, que más allá de que no solamente eran derrotas, porque también hubo empate y todo,
2: Horroroso
0: pero
2: todo.
0: el atropello, como se dice en la hípica, por parte de Rangers es muy grande, porque ha ganado 4 partidos seguidos. Entonces esos 12 puntos de los últimos partidos, y si vas viendo toda la segunda rueda, muchos más puntos que ya ha sumado. Te
2: Sería
0: mete miedo, te
2: terriblemente.
0: mete presión. Yo creo que
2: A
0: esa
2: mí
0: presión
2: estaría
0: hoy día.
2: terriblemente preocupado, te lo digo, pero con toda honestidad.
0: No, si estamos
2: Pero
0: preocupados,
2: muy
0: enojados, y ahora ya
2: preocupado.
0: uno a uno se relaja
2: Demasiado.
0: y tiene más confianza de lo que se está haciendo, que va por un poquito mejor camino. Pero yo creo que el que se come toda la presión ahora es Santa Cruz. Vamos a ver cómo responden a esta presión de que están solamente por 3 goles de diferencia arriba en la tabla por la diferencia de gol y quedan muchas fechas más. Entonces, Curicó hoy día gana más que 3 puntos, gana tranquilidad, gana oxígeno y sobrevivir como institución a una presión que ya no estaba aguantándose. Porque también había
2: Vamos con
0: voces de que hoy día iban a echar a Damián Muñoz
2: sí,
0: si es que llegaba a perder, y eso no es bueno para nadie, ni para él,
2: claro,
0: ni
2: ni
0: para la
2: para él, ni
0: institución.
2: para nosotros, para nadie. A ver, vamos con lectura de nuestros oyentes.
0: Mucha gente
2: J.
0: ya, muy
2: Canales
0: bien.
2: dice: mañana Iquique nos ayuda y Flor Fly. Ojalá que estemos Flor Fly. Vamos con el siguiente, dice Miguel González Díaz, dice Juan Candongazo lo pierde todo.
0: Vamos a tener que molestarlo. Hay que ir a
2: J. Canales
0: molestarlo más
2: tira,
0: ratito.
2: J. Canales tira el confeti. Miguel González dice: mañana las tortas estarán más crujientes. J. Canales dice: ¿habrá conferencia de prensa? Vamos a ver si hay. De hecho, tenemos a Marco abajo precisamente para ese detalle.
0: Oye, así llegó rápido Marco de los pupitres a la zona mixta.
2: Marco la corre, entonces es que hay una manera de llegar más rápido al tema de los... Hay una manera.
0: Se pero teletransportó, hay que ser como Goku.
2: Hay que ser Marco Llano para hacerla. Hay que ser Marco Llano, si Marco es el único que puede hacer eso.
0: Hoy no, ya reían todo el día, recién me acuerdo de reírme.
2: Clásico de las masas, lo ganó Curicó Unido, dice J. Canales. Se creen figuras, no quieren dar declaraciones, también dice J. Canales en el chat. Dice, voy a leer lo de Cristian Antonio, dice, buen inicio y término de noche para el equipo de Unión Española a tirar todo a la casa para traer un muy buen movimiento en los partidos que quedan y para el panel que se entretenga, los que desean estar en la noche. Buenas noches de Quillota, San Luis, hincha de la Unión, que nos escribía y estaba escuchando el partido por la señal de la Deportiva de Chile, la Red de Medios Unidos y la Torta Deportes. Marco, pégame el grito si es que hay algo abajo.
0: Oye, mucha interacción, muchos saludos a todos los que estuvieron con nosotros.
2: Sí, gracias.
0: Aparentemente también con todos los partidos, ¿cierto, Rodrigo?
2: Exacto, vamos de aquí al final de la temporada, todos los partidos de primera, los más destacados de la B, incluyendo todos los del Curi. Vamos a estar transmitiendo todos los partidos por la Torta de Deportes también. Así que
0: sí, partidos de Rangers también ahí con todo el
2: incluso, morbo. Incluso los partidos ahí,
0: pero los partidos más que de lejos, Rodrigo.
2: Claro.
0: Un poquito más arriba de la tabla está súper bien.
2: Exacto. los partidos que no transmite nuestros amigos de Radio Sport y que no transmite la Red de Medios Unidos, lo transmitimos nosotros en Media Digital Sports. Vaya el aviso también. En el canal de YouTube de la Independencia Hispana están pidiendo la cabeza de Ronald, dice J. Canales. ¿Ah? Ahí nuestro director de la Torta de Deporte dice, jajaja, ja, ja, felicidad. Sí, lo mismo. Estoy totalmente de acuerdo contigo, Jorge. Totalmente de acuerdo contigo en este punto en particular, mi querido Jorge. Bueno, de lo futbolístico, yo creo que igual hay que sacar un par de cosas.
0: No,
2: porque
0: sí. Porque pero déjeme disfrutar un ratito más, Rodrigo. Vea un poquito más lo bueno.
2: Porque Curicó jugó mucho mejor.
0: El primer tiempo.
2: Oye, saludos a los amigos de Fusión Deportiva de Coronel que están conectados con la transmisión. Gracias por habernos acompañado. También a los amigos de Valdivia. Le mando el recado a nuestro querido amigo Pedro Grande, allá de la regional de Valdivia, que no se asuste, que sabe que el show es así que. Dice, estoy acostumbrado, no me hago problema, dice nuestro querido amigo. Vamos con... ¿tenemos la posibilidad de ir con la conferencia de Unión en Marco? Te escucho.
0: Que Independencia Hispana parece que está en llamas.
2: No, debe estar seguramente grabando, Marco. Así que vamos a dejar para el
0: oye, un último saludo a quienes comentaron, ya que están quedando
2: sí,
0: ya
2: en zona ahora.
0: Tuvimos hasta como 30 personas en vivo, así que agradecemos a todos ustedes, a J. Canales, a Miguel González, a Seba Gerdó, a nuestro amigo brasileño, a que se llama Mateus G. Paiva, ojalá que haya seguido el canal ahí para que
2: Mateus, tenga más ojalá que...
0: chileno con nosotros.
2: Exacto.
0: Alfonso González. A Sergio Tapia también, que dice amigo, se escucha con retorno al audio al principio.
2: Sí, pero teníamos
0: a Kang Den, Curicó con tanta lesión, con tan mal manejo, un desastre en general. Bueno, ya lo habíamos leído también. Oh, muchos comentarios ya que teníamos el día de hoy. Carlos Cotal sí, también ahí.
2: Muy buenos los comentarios y se agradece que nos hayan acompañado en esta transmisión.
0: También.
2: En esta producción de Media Digital Sports para la Red de Medios Unidos y también para la Deportiva de Chile. Y también para la Torta, así que gracias por integrarse a los partidos, a la Torta Deportes. Sigan el canal de YouTube de la Torta Deportes, porque vamos a seguir transmitiendo diferentes partidos. De hecho, en la semana les vamos a estar contando a través de las diferentes redes sociales, tanto de Media Digital Sport, de Radio Sport, de los Medios Unidos y de la Torta Deportes, cuál es la cartelera de este fin de semana, el último antes de las vacaciones de septiembre. ¿Eh? No habrá en septiembre fútbol chileno. Bueno, agradecerle a don Emilio Freisas también que estuvo en la puesta en el aire de la transmisión para la radio. a Jaime Betanzo, que estuvo en la puesta en el aire de la transmisión.
1: Por favor, no me lo quite.
2: Gracias, don Emilio. Gracias, muy amable. A Jaime Betanzo, que estuvo en la puesta en el aire de la transmisión audiovisual de Media Digital Sport y La Torta. Agradecimiento también, porque estuvimos hoy día con dos transmisiones, menos mal. Oye, ¿hace cuánto que no gana Rangel y no gana el Curi el mismo fin de semana?
0: Del año pasado, yo creo.
2: Oye, pero en serio, ¿hace cuánto rato que no nos reíamos los dos? Porque mi compadre.
0: Vale el baule.
2: Mi compadre Carlito Ulloa viene, pero con una sonrisa, dice, no le importa nada manejar de vuelta.
0: Claro, no, pero baule,
2: se fue en avión para allá.
0: Se sufrió hasta el fútbol en el Maule.
2: No, somos sufridos, pero sufridos a muerte. Saludo a nuestro compañero Pepe Aliaga, Pepe Peña, que también andaba ahí en Puerto Montt y estaba escuchando el partido con nosotros. Compañero que nos hace los reportes de Ranger de Talca. Oye, a toda la gente de La Torta, voy a aprovechar de invitarla. Nos estamos escuchando a Marco. ¿Dónde estás, Marco Esteban? Dale. Pensé que era Marco, digo, a toda la gente que está en La Torta a esta hora escuchando, los invitamos a escuchar todos los días a las 7:30 de la mañana a través de radiosport.cl y losmediosunidos.cl el Radio Sport Noticias, conducido por este servidor. Piérdete una. ¿Te gusta poquito el fierro?
0: A ver si suena. Así que, no sonó.
2: Claro. Ahí estamos con toda la información deportiva. Vamos a hacer algún inventito, mi querido Jorge, para que en algún momento del día la edición de Radio Sport Noticias esté en YouTube, así que
0: claro.
2: Atentí. Ya, como le decía don Emilio, muchas gracias. Ahora sí nos despedimos.
0: Está por ahí. Oye, Rodrigo, ¿no? Hay cosas positivas y cosas negativas en Curicó y sí. más allá de todo, nos quedamos con lo del partido de hoy, que estuvo muy parejito para los dos lados, pero la diferencia de Ian Aliaga ahí logró este triunfo importantísimo para lo que es alejarse del descenso Curicó.
2: Este es un balón de oxígeno gigante cae Curicó Unido. Es impresionante. Quedamos atentos entonces a los comentarios de nuestros amigos en las diferentes redes sociales. Cuenten las redes sociales de La Torta rapidito, La Torta de Deportes, mi querido Jorge, rapidito hágala.
0: Claro, La Torta Deportes, @ La Torta Deportes en Instagram, también en YouTube, y en TikTok también estamos, profe Jara, pero acá con las transmisiones, acá en YouTube.
2: Usted
0: está en TikTok.
2: Usted le pega al Tito, no, yo no, a mí no me gusta. Yo soy más de raro. Pero lo saludo también a través de las redes sociales de Media Digital Sports, MD Sports CL en Twitter. Todavía seguimos en el viejo y querido Twitter. Estamos como Media Digital Sport Chile en Facebook y Media Digital Sports en YouTube. Media Digital Sport TV en YouTube. Esa es nuestra cuenta en YouTube para que nos siga.
0: Oye, Rodrigo, un pequeño resumen ya para ir cerrando.
2: Vamos, cierre.
0: Bueno, lo futbolístico bien parejo por los dos lados. Al principio mucha llegada de Curicó, solamente se concretó un gol y desde la defensa vino ahí con ese córner servido por el Manteca Medina para después cabecearlo por Colombo y fue la apertura de la cuenta. Pensábamos que ya se venía la tranquilidad, al ratito después se vino el empate.

0: tranquilidad de los curicanos y curicanas que estaban en el estadio y todos los que estamos ahí afuera viéndolo por distintas partes del mundo.
1: Exactamente. Bueno, ahora sí nos vamos. A nombre de todos nuestros compañeros, nuestros productores generales, Anselmo Rojas Ulloa, Leonardo Mora Luengo, nuestra puesta en el aire estuvo a cargo de don Emilio Freisas Livio. Le mandamos un abrazo, Emilio, gracias por la locución comercial también. El trabajo audiovisual de nuestro compañero Jaime Betanzo Bermúdez en la multiplataforma de Media Digital Sports. El relato de nuestro compañero Marco Esteban Llano Molina desde el estadio. El comentario de Jorge Vitar. Y el trabajo de un seguro servidor, Rodrigo Antonio Jara Aguilar. Nos encontramos cuando la pelota diga, aquí estamos. No solamente con el Curi. Claro que con el corazón puesto en el Curi, pero con todo el fútbol de primera y el ascenso acá, en esta unión tremenda entre los medios unidos y la Deportiva de Chile, Radio Sport. No se confunda, somos de regiones, pero transmitimos para todo el país. Que le vaya bien, gracias. Hasta la otra, chau.

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1: Las 10 y 54 minutos.
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5: Las 10 y 56 minutos.
6: Auditoría al gobierno de Boric. Preparan informe final y recomiendan sumarios en 57 servicios. Proyecto que moderniza carabineros con alzas de sueldo y estímulos

0: avanza en el Congreso. Ordenan al fisco pagar 130 millones de pesos de indemnización a viuda e hijos de suboficial Eugenio Naín.
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0: Saludos a todos. Desde el Centro de Noticias de los Medios Unidos les saluda Emilio Freixas y estas son las noticias del día. El Comité Estratégico de Auditoría y Revisión Fiscal del Gobierno cerró la inspección total al manejo de recursos públicos durante la administración del expresidente Gabriel Boric, proceso iniciado el 11 de marzo, y prepara ahora un informe final para el presidente José Antonio Kast. El comité identificó 26 señales de alerta que dieron origen a 360 programas de auditoría interna, arrojando 1.529 hallazgos correspondientes a desviaciones, debilidades o incumplimientos que requieren distintas acciones según su naturaleza y gravedad. De ese total, 118 hallazgos distribuidos en 57 servicios fueron considerados por el comité como casos que ameritan sumarios administrativos para determinar eventuales responsabilidades individuales. La presidenta del comité y subsecretaria general de la presidencia, Constanza Castillo, dijo que los recursos públicos son de todos los chilenos y tenemos la responsabilidad de cuidarlos con el máximo rigor. Este proceso, inédito por su magnitud, es un primer paso para fortalecer la rendición de cuentas y mejorar la gestión del Estado. El comité derivó 7 casos a la Contraloría General de la República, 5 al Consejo de Defensa del Estado y 4 al Ministerio Público. También advirtió una dificultad estructural del Estado para realizar un seguimiento adecuado de las transferencias y sus rendiciones. El proyecto de ley que busca modernizar carabineros con mejoras de sueldo, incentivos y mayores dotaciones dio un importante paso este martes en el Congreso tras ser aprobado de forma unánime por la Comisión de Hacienda de la Cámara. La iniciativa, una de las tantas que fueron fijadas como prioridad por el gobierno en el marco de su agenda de seguridad, fue ingresada al Legislativo por la administración Boric, pero el Ejecutivo actual ingresó fundamentales modificaciones en materia de recursos. Según el director general de Carabineros, Marcelo Araya, el proyecto aumenta la remuneración para los alumnos de la institución y aquellos que se encuentran en práctica. El proyecto también otorga un estímulo trimestral de un 10% del sueldo en posición asociado a indicadores de gestión y con requisitos de asistencia para intentar reducir las licencias médicas. Además, aumenta el bono de asignación de riesgo, que hoy tiene un tope de un 20%, pero que se dictará su cálculo de una manera distinta según las características de riesgo de cada zona. El proyecto será votado este miércoles en el Senado.
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0: Los partidos de oposición acordaron una agenda junto a la Fundación Salvador Allende para conmemorar el aniversario 53 del golpe de Estado de 1973, que dio paso al régimen de Augusto Pinochet, 1973-1990, mientras exigen al gobierno de José Antonio Kast una postura clara en materia de derechos humanos. El mandatario ya señaló que no se realizará una ceremonia oficial de conmemoración de la fecha. Sin embargo, los partidos opositores se reunirán este viernes a las 9 de la mañana en el mausoleo del expresidente Allende en el Cementerio General. También realizarán una caminata por calle Morandé, con un paso por la puerta de Morandé 80 para culminar con una ofrenda floral en el monumento de Salvador Allende en la Plaza de la Constitución. La agenda del viernes también incluye una ceremonia como un acto conmemorativo en la explanada del Museo de la Memoria y los Derechos Humanos. La actividad rendirá homenaje a las víctimas del golpe de Estado y contará con representantes de organizaciones de derechos humanos y de distintas iglesias. La oposición exige al gobierno una postura clara en materia de derechos humanos y que mantenga las políticas de Estado desarrolladas en las últimas décadas en materia de memoria, verdad, justicia y reparación. Entre ellas mencionan el Plan Nacional de Búsqueda y la recuperación de sitios de memoria. El Fondo Nacional de Salud, FONASA, presentó una querella por el presunto delito de fraude de subvenciones en contra de 5 prestadores de salud, a quienes acusa de haber generado un perjuicio cercano a los 8.000 millones de pesos mediante la emisión de bonos de atención y exámenes que no contarían con justificación médica. La situación fue detectada luego de una investigación que se inició tras una anomalía advertida por la Contraloría General de la República. Los exámenes diagnósticos estaban aumentando al doble de velocidad que las consultas médicas. A partir de ello, FONASA focalizó sus pesquisas en 5 prestadores, entre laboratorios y servicios de consulta, los que en conjunto registran más de 71.000 beneficiarios, cerca de 330.000 bonos de atención y alrededor de 1,94 millones de prestaciones. De acuerdo con los antecedentes recopilados, el mecanismo investigado habría utilizado los denominados operativos de salud comunitarios, los que eran ofrecidos como actividades gratuitas y que habitualmente se realizaban en sedes vecinales. La convocatoria estaba dirigida principalmente a beneficiarios de FONASA de los tramos B, C y D. En estos encuentros, las personas entregaban sus datos personales y registraban su huella digital para acceder a supuestos exámenes preventivos. Sin embargo, FONASA acusa que esa información habría sido posteriormente utilizada para emitir bonos a nombre de los beneficiarios por prestaciones que no habían solicitado o que desconocían. Según explicó el director de FONASA, César Oyarzo, en alguno de estos operativos se llegó a emitir un promedio de 25 exámenes por persona sin que existiera una evaluación médica previa que justificara esa cantidad de prestaciones. Desde FONASA sostienen que uno de los elementos centrales de la investigación es el presunto engaño a los usuarios, quienes habrían creído que estaban participando de una actividad de carácter social y gratuito. La institución sostiene que este mecanismo habría permitido generar una demanda de prestaciones inducida por los propios prestadores, utilizando recursos públicos para financiar exámenes que no necesariamente fueron requeridos ni realizados bajo una indicación médica. Uno de los antecedentes que reforzó las sospechas surgió de una muestra realizada en uno de estos operativos. El 85,7% de los encuestados aseguró no conocer a los laboratorios involucrados, mientras que un 64,3% desconocía que FONASA pagaría al prestador por un bono emitido a su nombre. Además, un 42,9% afirmó que no autorizó expresamente la emisión del bono.
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0: La Policía de Investigaciones, PDI, detuvo en menos de 24 horas a un sujeto de nacionalidad chilena de 27 años, imputado por asesinar con un arma de fuego a otro chileno de 37 años en la comuna de Colina. El crimen se registró este lunes a eso de las 6 de la mañana. A esa hora, la víctima se encontraba con amigos en la escalera de acceso de un bloc ubicado en la intersección de calle Las Amapolas con Las Peonidas. En ese contexto, el imputado, acompañado de otros implicados, llegó a dicho lugar y sin provocación previa le disparó en el cuello a la víctima, causándole la muerte. La investigación a cargo de la Brigada de Homicidios Centro Norte, unidad especializada instruida en la indagatoria por parte de la Fiscalía ECO de la Región Metropolitana, arrojó resultados positivos durante la misma jornada. Las pericias y la declaración de testigos permitieron determinar la identidad del autor material, quien fue detenido en la misma comuna del crimen a eso de las 22 horas. Según la información disponible recabada en la investigación, el imputado tenía rencillas anteriores con la víctima, lo cual habría sido la razón del crimen. El detenido fue formalizado por los delitos de homicidio simple y porte ilegal de arma de fuego. Asimismo, en la audiencia, el juzgado de garantía de Colina determinó que debe cumplir con las medidas cautelares de prisión preventiva y fijó un plazo de investigación de 100 días. Y en el ámbito deportivo, Martín Chicotelo, ahora exdirector técnico de Unión La Calera, renunció al cargo tras la arritmia que sufrió en el partido ante O'Higgins en Rancagua. Según informó el periodista Ricardo Maturana de El Observador, el estratega cedió el cargo a 8 fechas del término de la Liga de Primera debido a sus problemas de salud. El cuadro calerano se encuentra a un pie del descenso con 14 puntos en 22 fechas disputadas y la baja de su entrenador los pone en una situación crítica de cara a la última fase del torneo. Chicotelo completó 12 partidos consecutivos sin ganar en Primera División, lo que condujo a su renuncia. Desde su arribo a inicio de temporada, el director técnico argentino, ex Montevideo City Torque e Independiente de Rivadavia, registró 21,2% de rendimiento con 3 victorias, 5 empates y 14 derrotas en la Liga de Primera. Además, en el último entrenamiento, los cementeros contaron con el sucesor de Chicotelo, que trabajará en búsqueda de la salvación. Se trata de Carlos Galdames, director técnico e interino que asume nuevamente en el equipo y que hará su debut en el encuentro ante Deportes Limache el próximo lunes 14 de septiembre.
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0: Nos vamos a las regiones. Una millonaria indemnización deberá pagar el fisco a la viuda e hijos del suboficial de Carabineros Eugenio Naín, que fue asesinado en la Ruta 5 Sur el 30 de mayo de 2020 al sur de Temuco, en la región de la Araucanía. El segundo juzgado civil de Temuco condenó al fisco a pagar 130 millones de pesos de indemnización por daño moral a la familia del funcionario de Carabineros. La acción legal fue ya confirmada por el abogado de la viuda y los hijos del suboficial fallecido, quien anticipó que apelarán a este fallo, pero solo respecto del monto, ya que ellos pedían 300 millones de pesos para la viuda e igual cantidad para los dos hijos del fallecido funcionario policial. Ahora, el segundo juzgado civil otorgó 50 millones de pesos para la viuda y 40 millones de pesos para cada uno de los hijos, por lo que se va a apelar a la instancia superior. La Corte Suprema confirmó el fallo de la Corte de Apelaciones de Valdivia, que rechazó el recurso de amparo económico presentado por 2 transportistas de Osorno contra el Ministerio de Transportes, la Subsecretaría de Transportes y la Seremi de Los Lagos, quienes cuestionaban su exclusión del proceso que dará paso al nuevo sistema de transporte urbano de la comuna. Los recurrentes, propietarios de microbuses de las líneas 1 y 2 e integrantes de una asociación gremial, argumentaron inversiones y renovación de flota siguiendo las políticas de modernización del Estado, pero quedaron fuera de la licitación del denominado Plan de Electromovilidad, exigiendo anular el concurso. Las autoridades sostuvieron que el perímetro de exclusión vigente tenía carácter temporal y que su continuidad dependía de una decisión administrativa y que las bases permitían participar con buses diésel de hasta 5 años de antigüedad, precisando que ningún oferente utilizó esa opción, sumando que los programas de renovación de flota son independientes de los procesos licitatorios. Al rechazar la acción, la Corte de Valdivia concluyó que no existió una actuación ilegal o arbitraria y recordó que el transporte público corresponde a una actividad regulada, donde la selección de operadores debe ajustarse a las bases, la libre concurrencia y la igualdad entre participantes. Asimismo, el tribunal añadió que los transportistas conocían el carácter transitorio del régimen bajo el cual operaban y que no podían exigir preferencias por inversiones realizadas en el marco de programas estatales. La decisión fue revisada posteriormente por la Corte Suprema, que aprobó íntegramente la sentencia, dejando firme el rechazo del recurso y despejando uno de los cuestionamientos judiciales al nuevo sistema de transporte público de Osorno. Una designación con irregularidades acusó un grupo de concejales de la comuna de Cartagena tras la elección del ex consejero regional por San Antonio, Mauricio Araneda, de la UDI, como nuevo director del CESFAM comunal. Cabe recordar que Araneda fue condenado en 2021 por 3 delitos reiterados de fraude al fisco por hechos ejecutados entre 2017 y 2018. Por lo mismo, tuvo que cumplir 120 días de presidio, pagar una multa y enfrentar un año de suspensión de cargos públicos. Ahora, tras ser electo como director del centro asistencial, el concurso público para optar al cargo ha sido criticado por concejales opositores a la administración de la alcaldesa Lili Silva, a quien cuestionan por el abrupto cambio de las bases en julio pasado. Por lo mismo, la concejala Pamela Álvarez presentó un oficio para esclarecer las modificaciones. Según información recabada, dichas modificaciones corresponden a 4 puntos, entre los que se encuentran que cualquier persona condenada, habiendo cumplido la pena, puede concursar, la no exigencia de antecedentes para los participantes y la eliminación de un escrito donde se descarta la tramitación de un sumario durante el concurso. No obstante, los concejales que denunciaron la situación afirmaron que existió un episodio aún más grave. 2 horas antes del inicio de una sesión del Consejo Municipal, a mediados de julio, el director de Salud Municipal, Esteban Barra, habría solicitado poner en tabla la modificación de las bases. Finalmente, en el concurso para la dirección del CESFAM solo hubo 2 candidatos, Mauricio Araneda, quien resultó electo luego de un año y medio de haber sido contratado, y Hernán Gutiérrez Abarca, director interino del recinto con más de 12 años de experiencia en el establecimiento. Por último, los concejales denunciantes no descartaron recurrir a la Contraloría, donde también apuntaron contra el exalcalde y actual concejal Rodrigo García, quien actuó en representación del Consejo Municipal en la comisión evaluadora del nuevo director del CESFAM de Cartagena.
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0: Un adulto mayor murió luego de ser atropellado en el kilómetro 0,7 de la ruta Y580, sector conocido como Camino al Andino, en Punta Arenas. El conductor no le brindó ayuda al peatón y se dio a la fuga. Todo ocurrió durante la madrugada de este martes, cuando la víctima fue impactada por el automóvil. Luego del atropello, el conductor no se detuvo a auxiliarlo y huyó. En este contexto, personal de SAMU concurrió al sitio del suceso para atender al afectado. No obstante, pese a las maniobras de reanimación, no fue posible salvarle la vida, por lo que se confirmó su muerte en el punto del choque. Junto con equipos de salud, funcionarios de seguridad municipal y carabineros también se trasladaron al lugar. En conjunto trabajaron en resguardar la zona y coordinar el procedimiento. Tras conocerse la fuga del responsable de este atropello, la Fiscalía Local instruyó que la Sección de Investigación de Accidentes de Tránsito, SIAT, se quedara a cargo de los peritajes. Las diligencias buscan esclarecer el hecho y dar con el paradero del conductor involucrado en este fatal atropello. Y un hombre murió tras un ataque en donde fue acribillado en la caleta San Pedro, La Serena, región de Coquimbo. Pese a los intentos por salvar su vida, finalmente falleció en el hospital de La Serena. Todo ocurrió durante la noche de este lunes, cuando un vehículo habría llegado a las afueras de un inmueble junto a varias personas. En este contexto, los individuos habrían bajado del automóvil, ingresado al lugar y sustraído diversas especies. Lo anterior fue relatado por el fiscal del equipo ECO, Freddy Salinas, quien además señaló que actualmente se está investigando si la víctima fue sacada desde ese inmueble o si se encontraba en la propiedad contigua perteneciente a un familiar. Asimismo, explicó que el hombre fue baleado y trasladado posteriormente hasta el recinto asistencial de la comuna, donde finalmente murió. En el marco de las pericias por este caso, la Brigada de Homicidios de la Policía de Investigaciones PDI, junto al Laboratorio de Criminalística y el equipo ECO de la Fiscalía, concurrieron al lugar para recabar más antecedentes. Estas diligencias incluyen la toma de declaraciones de testigos y la búsqueda y levantamiento de las cámaras de seguridad de la zona. Lo anterior con el fin de determinar cuáles son las causas y la dinámica que culminaron con la muerte de la víctima.
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0: A continuación, un resumen internacional preparado por nuestro medio asociado Radio Francia Internacional.
4: Israel anuncia el cierre del consulado británico en Jerusalén después de que el gobierno británico denunciase abiertamente la limpieza étnica de palestinos en Cisjordania. No son solo las únicas medidas y acusaciones. Una larga lista de países europeos anunciaron hoy nuevas sanciones contra Israel. Preocupación máxima por la caída del nivel en la educación tras la publicación del informe mundial de PISA. Los estudiantes se encuentran en el nivel de rendimiento más bajo jamás observado, especialmente en lectura, y la peor parte se la lleva España. En breve se conmemoran los 25 años de los atentados terroristas del 11 de septiembre. El alcalde de Nueva York anunció que divulgará archivos de la ciudad que muestran, según él, las negligencias deliberadas de las autoridades neoyorquinas de la época ante la toxicidad del aire de la ciudad. Estos son los titulares del día.
0: En noticias es todo por el momento. 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

0: Las 11 y 26 minutos.
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0: Las 11 y 58 minutos.
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0: Las 12 y 27 minutos.
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0: Las 12 y 58 minutos.
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0: La 1:56.
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0: las 2 y 28 minutos.
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0: las 2 y 58 minutos.
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0: las 3 y 25 minutos.
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0: las 3 y 58 minutos.
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1: Eso es cosa del destino.

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0: las 4 y 28 minutos.
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0: las 4 y 58 minutos.
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1: Gran momento para invitar. No voy a decir más nada. ¡Moral distraída!

0: las 5 y 25 minutos.
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0: las 5 y 58 minutos.
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0: las 6 y 25 minutos.
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9: Las 7 en punto.
1: Auditoría al gobierno de Boric. Preparan informe final y recomiendan sumarios en 57 servicios. Proyecto que moderniza carabineros con alzas de sueldo y estímulos avanza en el Congreso. Ordenan al fisco pagar 130 millones de pesos de indemnización a viuda e hijos de suboficial Eugenio Naín.
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1: Saludos a todos. Desde el Centro de Noticias de los Medios Unidos les saluda Emilio Freixas y estas son las noticias del día. El Comité Estratégico de Auditoría y Revisión Fiscal del Gobierno cerró la inspección total al manejo de recursos públicos durante la administración del expresidente Gabriel Boric, proceso iniciado el 11 de marzo, y prepara ahora un informe final para el presidente José Antonio Kast. El comité identificó 26 señales de alerta que dieron origen a 360 programas de auditoría interna,

0: arrojando 1.529 hallazgos correspondientes a desviaciones, debilidades o incumplimientos que requieren distintas acciones según su naturaleza y gravedad. De ese total, 118 hallazgos distribuidos en 57 servicios fueron considerados por el comité como casos que ameritan sumarios administrativos para determinar eventuales responsabilidades individuales. La presidenta del comité y subsecretaria general de la presidencia, Constanza Castillo, dijo que los recursos públicos son de todos los chilenos y tenemos la responsabilidad de cuidarlos con el máximo rigor. Este proceso, inédito por su magnitud, es un primer paso para fortalecer la rendición de cuentas y mejorar la gestión del Estado. El comité derivó 7 casos a la Contraloría General de la República, 5 al Consejo de Defensa del Estado y 4 al Ministerio Público. También advirtió una dificultad estructural del Estado para realizar un seguimiento adecuado de las transferencias y sus rendiciones. El proyecto de ley que busca modernizar carabineros con mejoras de sueldo, incentivos y mayores dotaciones dio un importante paso este martes en el Congreso tras ser aprobado de forma unánime por la Comisión de Hacienda de la Cámara. La iniciativa, una de las tantas que fueron fijadas como prioridad por el gobierno en el marco de su agenda de seguridad, fue ingresada al Legislativo por la administración Boric, pero el Ejecutivo actual ingresó fundamentales modificaciones en materia de recursos. Según el director general de Carabineros, Marcelo Araya, el proyecto aumenta la remuneración para los alumnos de la institución y aquellos que se encuentran en práctica. El proyecto también otorga un estímulo trimestral de un 10% del sueldo en posición asociado a indicadores de gestión y con requisitos de asistencia para intentar reducir las licencias médicas. Además, aumenta el bono de asignación de riesgo, que hoy tiene un tope de un 20%, pero que se dictará su cálculo de una manera distinta según las características de riesgo de cada zona. El proyecto será votado este miércoles en el Senado.
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0: Los partidos de oposición acordaron una agenda junto a la Fundación Salvador Allende para conmemorar el aniversario 53 del golpe de Estado de 1973, que dio paso al régimen de Augusto Pinochet, 1973-1990, mientras exigen al gobierno de José Antonio Kast una postura clara en materia de derechos humanos. El mandatario ya señaló que no se realizará una ceremonia oficial de conmemoración de la fecha. Sin embargo, los partidos opositores se reunirán este viernes a las 9 de la mañana en el mausoleo del expresidente Allende en el Cementerio General. También realizarán una caminata por calle Morandé, con un paso por la puerta de Morandé 80 para culminar con una ofrenda floral en el monumento de Salvador Allende en la Plaza de la Constitución. La agenda del viernes también incluye una ceremonia como un acto conmemorativo en la explanada del Museo de la Memoria y los Derechos Humanos. La actividad rendirá homenaje a las víctimas del golpe de Estado y contará con representantes de organizaciones de derechos humanos y de distintas iglesias. La oposición exige al gobierno una postura clara en materia de derechos humanos y que mantenga las políticas de Estado desarrolladas en las últimas décadas en materia de memoria, verdad, justicia y reparación. Entre ellas mencionan el Plan Nacional de Búsqueda y la recuperación de sitios de memoria. El Fondo Nacional de Salud, FONASA, presentó una querella por el presunto delito de fraude de subvenciones en contra de 5 prestadores de salud, a quienes acusa de haber generado un perjuicio cercano a los 8.000 millones de pesos mediante la emisión de bonos de atención y exámenes que no contarían con justificación médica. La situación fue detectada luego de una investigación que se inició tras una anomalía advertida por la Contraloría General de la República. Los exámenes diagnósticos estaban aumentando al doble de velocidad que las consultas médicas. A partir de ello, FONASA focalizó sus pesquisas en 5 prestadores, entre laboratorios y servicios de consulta, los que en conjunto registran más de 71.000 beneficiarios, cerca de 330.000 bonos de atención y alrededor de 1,94 millones de prestaciones. De acuerdo con los antecedentes recopilados, el mecanismo investigado habría utilizado los denominados operativos de salud comunitarios, los que eran ofrecidos como actividades gratuitas y que habitualmente se realizaban en sedes vecinales. La convocatoria estaba dirigida principalmente a beneficiarios de FONASA de los tramos B, C y D. En estos encuentros, las personas entregaban sus datos personales y registraban su huella digital para acceder a supuestos exámenes preventivos. Sin embargo, FONASA acusa que esa información habría sido posteriormente utilizada para emitir bonos a nombre de los beneficiarios por prestaciones que no habían solicitado o que desconocían. Según explicó el director de FONASA, César Oyarzo, en alguno de estos operativos se llegó a emitir un promedio de 25 exámenes por persona sin que existiera una evaluación médica previa que justificara esa cantidad de prestaciones. Desde FONASA sostienen que uno de los elementos centrales de la investigación es el presunto engaño a los usuarios, quienes habrían creído que estaban participando de una actividad de carácter social y gratuito. La institución sostiene que este mecanismo habría permitido generar una demanda de prestaciones inducida por los propios prestadores, utilizando recursos públicos para financiar exámenes que no necesariamente fueron requeridos ni realizados bajo una indicación médica. Uno de los antecedentes que reforzó las sospechas surgió de una muestra realizada en uno de estos operativos. El 85,7% de los encuestados aseguró no conocer a los laboratorios involucrados, mientras que un 64,3% desconocía que FONASA pagaría al prestador por un bono emitido a su nombre. Además, un 42,9% afirmó que no autorizó expresamente la emisión del bono.
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0: La Policía de Investigaciones, PDI, detuvo en menos de 24 horas a un sujeto de nacionalidad chilena de 27 años, imputado por asesinar con un arma de fuego a otro chileno de 37 años en la comuna de Colina. El crimen se registró este lunes a eso de las 6 de la mañana. A esa hora, la víctima se encontraba con amigos en la escalera de acceso de un bloc ubicado en la intersección de calle Las Amapolas con Las Peonidas. En ese contexto, el imputado, acompañado de otros implicados, llegó a dicho lugar y sin provocación previa le disparó en el cuello a la víctima, causándole la muerte. La investigación a cargo de la Brigada de Homicidios Centro Norte, unidad especializada instruida en la indagatoria por parte de la Fiscalía ECO de la Región Metropolitana, arrojó resultados positivos durante la misma jornada. Las pericias y la declaración de testigos permitieron determinar la identidad del autor material, quien fue detenido en la misma comuna del crimen a eso de las 22 horas. Según la información disponible recabada en la investigación, el imputado tenía rencillas anteriores con la víctima, lo cual habría sido la razón del crimen. El detenido fue formalizado por los delitos de homicidio simple y porte ilegal de arma de fuego. Asimismo, en la audiencia, el juzgado de garantía de Colina determinó que debe cumplir con las medidas cautelares de prisión preventiva y fijó un plazo de investigación de 100 días. Y en el ámbito deportivo, Martín Chicotelo, ahora ex director técnico de Unión La Calera, renunció al cargo tras la arritmia que sufrió en el partido ante O'Higgins en Rancagua. Según informó el periodista Ricardo Maturana de El Observador, el estratega cedió el cargo a 8 fechas del término de la Liga de Primera debido a sus problemas de salud. El cuadro calerano se encuentra a un pie del descenso con 14 puntos en 22 fechas disputadas y la baja de su entrenador los pone en una situación crítica de cara a la última fase del torneo. Chicotelo completó 12 partidos consecutivos sin ganar en Primera División, lo que condujo a su renuncia. Desde su arribo a inicio de temporada, el director técnico argentino, ex Montevideo City Torque e Independiente de Rivadavia, registró 21,2% de rendimiento con 3 victorias, 5 empates y 14 derrotas en la Liga de Primera. Además, en el último entrenamiento, los cementeros contaron con el sucesor de Chicotelo, que trabajará en búsqueda de la salvación. Se trata de Carlos Galdames, director técnico interino que asume nuevamente en el equipo y que hará su debut en el encuentro ante Deportes Limache el próximo lunes 14 de septiembre.
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0: Nos vamos a las regiones. Una millonaria indemnización deberá pagar el fisco a la viuda e hijos del suboficial de Carabineros Eugenio Naín, que fue asesinado en la Ruta 5 Sur el 30 de mayo de 2020 al sur de Temuco en la región de la Araucanía. El segundo juzgado civil de Temuco condenó al fisco a pagar 130 millones de pesos de indemnización por daño moral a la familia del funcionario de Carabineros. La acción legal fue ya confirmada por el abogado de la viuda y los hijos del suboficial fallecido, quien anticipó que apelarán a este fallo, pero solo respecto del monto, ya que ellos pedían 300 millones de pesos para la viuda e igual cantidad para los dos hijos del fallecido funcionario policial. Ahora, el segundo juzgado civil otorgó 50 millones de pesos para la viuda y 40 millones de pesos para cada uno de los hijos, por lo que se va a apelar a la instancia superior. La Corte Suprema confirmó el fallo de la Corte de Apelaciones de Valdivia que rechazó el recurso de amparo económico presentado por dos transportistas de Osorno contra el Ministerio de Transportes, la Subsecretaría de Transportes y la Seremi de Los Lagos, quienes cuestionaban su exclusión del proceso que dará paso al nuevo sistema de transporte urbano de la comuna. Los recurrentes, propietarios de microbuses de las líneas 1 y 2 e integrantes de una asociación gremial, argumentaron inversiones y renovación de flota siguiendo las políticas de modernización del Estado, pero quedaron fuera de la licitación del denominado Plan de Electromovilidad, exigiendo anular el concurso. Las autoridades sostuvieron que el perímetro de exclusión vigente tenía carácter temporal y que su continuidad dependía de una decisión administrativa y que las bases permitían participar con buses diésel de hasta 5 años de antigüedad, precisando que ningún oferente utilizó esa opción, sumando que los programas de renovación de flota son independientes de los procesos licitatorios. Al rechazar la acción, la Corte de Valdivia concluyó que no existió una actuación ilegal o arbitraria y recordó que el transporte público corresponde a una actividad regulada, donde la selección de operadores debe ajustarse a las bases, la libre concurrencia y la igualdad entre participantes. Asimismo, el tribunal añadió que los transportistas conocían el carácter transitorio del régimen bajo el cual operaban y que no podían exigir preferencias por inversiones realizadas en el marco de programas estatales. La decisión fue revisada posteriormente por la Corte Suprema, que aprobó íntegramente la sentencia, dejando firme el rechazo del recurso y despejando uno de los cuestionamientos judiciales al nuevo sistema de transporte público de Osorno. Una designación con irregularidades acusó un grupo de concejales de la comuna de Cartagena tras la elección del ex consejero regional por San Antonio, Mauricio Araneda, de la UDI, como nuevo director del CESFAM comunal. Cabe recordar que Araneda fue condenado en 2021 por 3 delitos reiterados de fraude al fisco por hechos ejecutados entre 2017 y 2018. Por lo mismo, tuvo que cumplir 120 días de presidio, pagar una multa y enfrentar un año de suspensión de cargos públicos. Ahora, tras ser electo como director del centro asistencial, el concurso público para optar al cargo ha sido criticado por concejales opositores a la administración de la alcaldesa Lili Silva, a quien cuestionan por el abrupto cambio de las bases en julio pasado. Por lo mismo, la concejala Pamela Álvarez presentó un oficio para esclarecer las modificaciones. Según información recabada, dichas modificaciones corresponden a 4 puntos, entre los que se encuentran que cualquier persona condenada, habiendo cumplido la pena, puede concursar. la no exigencia de antecedentes para los participantes y la eliminación de un escrito donde se descarta la tramitación de un sumario durante el concurso. No obstante, los concejales que denunciaron la situación afirmaron que existió un episodio aún más grave. 2 horas antes del inicio de una sesión del Consejo Municipal, a mediados de julio, el director de Salud Municipal, Esteban Barra, habría solicitado poner en tabla la modificación de las bases. Finalmente, en el concurso para la dirección del CESFAM solo hubo 2 candidatos, Mauricio Araneda, quien resultó electo luego de 1 año y medio de haber sido contratado, y Hernán Gutiérrez Abarca, director interino del recinto con más de 12 años de experiencia en el establecimiento. Por último, los concejales denunciantes no descartaron recurrir a la Contraloría, donde también apuntaron contra el exalcalde y actual concejal Rodrigo García, quien actuó en representación del Consejo Municipal en la comisión evaluadora del nuevo director del CESFAM de Cartagena.
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0: Un adulto mayor murió luego de ser atropellado en el kilómetro 0,7 de la ruta Y580, sector conocido como Camino Alandino, en Punta Arenas. El conductor no le brindó ayuda al peatón y se dio a la fuga. Todo ocurrió durante la madrugada de este martes, cuando la víctima fue impactada por el automóvil. Luego del atropello, el conductor no se detuvo a auxiliarlo y huyó. En este contexto, personal de SAMU concurrió al sitio del suceso para atender al afectado. No obstante, pese a las maniobras de reanimación, no fue posible salvarle la vida, por lo que se confirmó su muerte en el punto del choque. Junto con equipos de salud, funcionarios de seguridad municipal y carabineros también se trasladaron al lugar. En conjunto trabajaron en resguardar la zona y coordinar el procedimiento. Tras conocerse la fuga del responsable de este atropello, la Fiscalía Local instruyó que la Sección de Investigación de Accidentes de Tránsito, SIAT, se quedara a cargo de los peritajes. Las diligencias buscan esclarecer el hecho y dar con el paradero del conductor involucrado en este fatal atropello. Y un hombre murió tras un ataque en donde fue acribillado en la Caleta San Pedro, La Serena, región de Coquimbo. Pese a los intentos por salvar su vida, finalmente falleció en el hospital de La Serena. Todo ocurrió durante la noche de este lunes, cuando un vehículo habría llegado a las afueras de un inmueble junto a varias personas. En este contexto, los individuos habrían bajado del automóvil, ingresado al lugar y sustraído diversas especies. Lo anterior fue relatado por el fiscal del equipo ECO, Freddy Salinas, quien además señaló que actualmente se está investigando si la víctima fue sacada desde ese inmueble o si se encontraba en la propiedad contigua perteneciente a un familiar. Asimismo, explicó que el hombre fue baleado y trasladado posteriormente hasta el recinto asistencial de la comuna, donde finalmente murió. En el marco de las pericias por este caso, la Brigada de Homicidios de la Policía de Investigaciones, PDI, junto al Laboratorio de Criminalística y el equipo ECO de la Fiscalía, concurrieron al lugar para recabar más antecedentes. Estas diligencias incluyen la toma de declaraciones de testigos y la búsqueda y levantamiento de las cámaras de seguridad de la zona. Lo anterior con el fin de determinar cuáles son las causas y la dinámica que culminaron con la muerte de la víctima.
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0: A continuación, un resumen internacional preparado por nuestro medio asociado Radio Francia Internacional.
3: Israel anuncia el cierre del consulado británico en Jerusalén después de que el gobierno británico denunciase abiertamente la limpieza étnica de palestinos en Cisjordania. No son solo las únicas medidas y acusaciones. Una larga lista de países europeos anunciaron hoy nuevas sanciones contra Israel. Preocupación máxima por la caída del nivel en la educación tras la publicación del informe mundial de PISA. Los estudiantes se encuentran en el nivel de rendimiento más bajo jamás observado, especialmente en lectura, y la peor parte se la lleva España. En breve se conmemoran los 25 años de los atentados terroristas del 11 de septiembre. El alcalde de Nueva York anunció que divulgará archivos de la ciudad que muestran, según él, las negligencias deliberadas de las autoridades neoyorquinas de la época ante la toxicidad del aire de la ciudad. Estos son los titulares del día.
0: En noticias es todo por el momento. 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
4: Las 7 y 22 minutos.
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0: Seguimos como todos en estos días, o como todos estos días, mejor dicho, con Sonidos Nacionales. Y son los prisioneros los que nos ayudan a abrir esta edición de Radio Sport Noticias en la Deportiva de Chile, www.radiosport.cl, y también, por supuesto, a través de la red de medios unidos en todas las antenas a lo largo y a lo ancho de Chile, y unidos a través de www.mediosunidos.cl, en producción de Media Digital Sports.cl. Junto a los prisioneros abrimos esta edición de nuestro programa, que por supuesto tiene el toque que es música chilena, la que va apareciendo con también algunos toques de grandes clásicos del rock latino. Vale la pena decirlo para advertirles a todos ustedes. Ayer empezamos y hoy continuamos con nuestro tremendo camino de escuchar música chilena y, por cierto, también compartir buenos artistas de nuestro país cantando en clave de rock. Vamos entonces con el comienzo de nuestro programa de la mano de Pa Pa Pa de los Prisioneros.
1: 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Cambiámoslo con esta canción.
0: Usted me pregunta a mí cuál es la buena noticia que le decía recién. Sí, buena noticia, porque le tengo una buena noticia. Pues porque le tengo una buena noticia, así de simple. Ganó el Curi. Es una buena noticia. El Leo va a mirar después. Importante. Claro, ¿no? Para mí sí es importante porque ganó el Curi. Porque cuando gana el Curi, yo estoy contento porque me gusta hacer el programa. Y más encima, como hubo fecha de ascenso, estuvimos hasta tarde en la transmisión ahí con Marco relatando en el estadio, en la producción de Media Digital Sport. Pasó frío en el estadio, pobre Marco. Pero valió la pena porque relató una victoria de Curicó Unido, y eso es muy importante, por lo menos para nosotros. ¿Ah? Por lo menos para los que componemos la producción de Media Digital Sport, un triunfo del Curi es fundamental para poder seguir haciendo la pega, pero muy contentos. Así que por lo menos a mí me gusta. Sí, a mí me gusta. Me gusta hacer la pega, me gusta hacer la pega bien, me gusta disfrutarla, pero me gusta también que el Curi gane, pues yo también tengo mi corazoncito, y usted sabe ya de sobremanera que por lo menos yo soy hincha de Curicó Unido. Yo no lo voy a venir a negar, no le voy a hacer asco a decir cuál es mi camiseta. Mi camiseta siempre ha sido la del Curi toda la vida. Bueno, hay que informar sobre varias cosas hoy día. Sí, sí, sí. Vamos entonces a hablar de varias cosas. No tuvimos mucho tiempo para hablar de el partido del lunes. Sí, pues no alcanzamos a hablar del partido del lunes porque ayer, martes, le dedicamos todo nuestro programa al ascenso. Así que nos quedó material pendiente, y el material pendiente que nos quedó fue la victoria de Limache sobre Cobresal 3-0 en el Lucio Fariña de Quillota. Partimos escuchando a Víctor Rivero, técnico de los Tomateros, sobre la victoria ante Cobresal.
2: Positivo porque, a ver, no es fácil enfrentar a, como lo dije en un principio, a rivales que se están jugando el descenso. Quizá el resultado a lo mejor no refleja lo del partido, porque ellos tuvieron un mano a mano cuando íbamos 0-0. Después, obvio que el partido se desvirtúa con un hombre menos. Y después creo que también tuvieron ellos el descuento cuando íbamos 3-0. Así todo, creo que el partido lo jugamos con seriedad. Incluso después, cuando tuvimos la posibilidad de que entrara Álvarez con Cárcamo para seguir manteniendo la intensidad, pese a ir ganando 1-0 hicimos un cambio ofensivo, porque creo que al tener un hombre menos ellos, nos estaba sobrando un poquito ahí Thiago, y por eso le quisimos dar para sacar la pelota más limpia de atrás con Hugo y con Misa. Y después, bueno, César lo hizo muy bien porque ya estaba con amarilla Misael. Así que creo que el equipo, si logramos corregir esas dos profundidades que tuvieron ellos, creo que el equipo hizo un partido correcto. Partido a partido, vamos a tener un partido nuevamente difícil la próxima semana. Tenemos que tratar de conseguir jugar de la misma manera que jugamos hoy, que jugamos con Ñublense, con esa seriedad, porque eso es lo que nos va a permitir seguir compitiendo por un sueño que se nos fue dando durante este año. Y la vamos a tratar de jugar esa posibilidad al máximo. Lo que viene haciendo Jan con Dani ha sido producto de todo el año. Logramos incorporar ahora en el clausura a Leo y también a Hugo, que nos da ese salto de un poco de calidad, de jerarquía, de juego, porque si nosotros acostumbramos a ser un equipo de transiciones, de juego directo, y también ante situaciones de juego como la de hoy, partidos como la de hoy, necesitamos esa claridad. Y bueno, la logramos encontrar, como también el equilibrio que nos dan nuestros volantes de contención.
0: Las palabras y el análisis de Víctor Rivero respecto del partido ante Cobresal. Y ahora nos metemos en el otro lado, en la otra cara de la moneda, como decimos siempre. Nosotros presentamos las notas como una moneda donde hay un lado y donde hay otro también. Por supuesto que no podemos dejar de escuchar al técnico derrotado, Gustavo Huerta. Esto dijo el técnico de Cobresal luego de la derrota ante Deportes Limache.
3: Ante un muy buen equipo como es Limache, buenísimos jugadores que tiene, la forma como juegan. Con un jugador de menos, obviamente que se notó demasiado la diferencia. Tratamos de defender alguna opción, aún así tuvimos algunas oportunidades, sobre todo el primer tiempo, pero sabíamos que iba a ser muy difícil, dentro de lo que conversamos, tratar de cuidar la diferencia de goles. Y bueno, al final se dio la diferencia que se creó la opción Limache y marcó la superioridad que realmente se merece de acuerdo a la calidad de sus jugadores. Sí, sin duda que la temporada ha sido mala. Nos quedan de los 8 partidos 5 en casa y obviamente que esa tiene que ser nuestra gran fortaleza. Tenemos la ilusión y la obligación de dejar al equipo en primera. Así que en ese sentido esperamos equivocarnos menos de lo que nos hemos equivocado para lograr ese objetivo. Pero primero tenemos un rival más duro todavía, Coquimbo, el próximo sábado. Así que tenemos que recuperarnos y pensar en ello.
0: El gran Gustavo Huerta ahí tomando en consideración lo que viene para el cuadro del Cobre, por cierto. Partido interesantísimo ese que le dio cierre a lo que fue la jornada de primera división y que cerró obviamente el fútbol y la fecha también del ascenso, como le habíamos contado en el resumen del día de ayer. Hoy nuevamente arrancó en la jornada de hoy, le contamos del arranque de lo que pasó ayer del torneo de ascenso. Otra vez se jugó una fecha del ascenso y esta cuestión es tremendamente importante si la consideramos como un colofón de lo que viene para la liga de ascenso. Esta fecha a mitad de semana va a dejar muchas claridades interpuestas. Vamos con lo que va sucediendo hasta el momento. Puerto Montt jugó en el Chinquihue contra Ranger de Talca. Cristian Garay fue el árbitro de ese partido. Se está jugando la fecha 25 del torneo de ascenso. Por cierto, para que usted le quede claro y no se nos vaya a confundir. Una jornada tremendamente interesante la del ascenso, que por cierto da para marcar situación lo que pasó en esta fecha del ascenso. Vamos con lo que le decía yo. Jugó Rangers con Puerto Montt, ¿sí? En el primer partido de esta jornada, 2-1 ganó el cuadro ranguerino, con goles de Damián González en el 16 del primer tiempo para Rangers de Talca. El 1-1 de Richard Paredes para Puerto Montt mediante penal. Y en el minuto 80 también hubo un gol en contra ahí en el partido de Rangers con Puerto Montt para el 2-1 final. ¿Ah? Eso en el Chinquihue, donde el Curi había perdido el otro día 2-1 también. Y ganó el cuadro ranguerino. Salió de perdedor también como visitante. El cuadro curicano ganó 2-1 en el Estadio de la Granja. De hecho, anoche lo transmitimos a través de Media Digital Sport, la casa de producción de este programa. Y ganó el cuadro de Curicó Unido 2-1 ante la Unión Española con goles de Rodrigo Colombo en el 36 del primer tiempo. El empate parcial lo puso Andy Vilche para la Unión Española en el minuto 46 del primer tiempo, ya en los descuentos. Y en el minuto 84, Jan Aliaga para el Curi puso el 2-1 definitivo. Nuestro compañero Marco Esteban Llano Molina sigue marcando buenos resultados como relator, a pesar de ciertas cositas. Lo que pasó el otro día en Chinquihue hizo que rompiera el invicto, Marco, pero no importa. Ahora se repuso con la victoria del Curi 2-1 en calidad de local. Deportes Temuco le ganó a Santiago Wanderers 3-0. Goles de Diego Sánchez a los 19 y a los 56. Y el tercero lo puso Luis Acevedo en el 95 de partido. Nos vamos entonces a Talca para meternos en lo que dice relación con lo que ha estado dejando esta fecha del ascenso, por cierto, en cuanto a la información de los partidos. Vamos con lo que ocurrió en Puerto Montt, con el partido de Puerto Montt y Rangers de Talca. Ahí me ordené, perdón que me haya desordenado, me despisté un poco. Pero aquí vamos a tener ya las declaraciones de los piducanos, por cierto, piducanos y también salmoneros en este partido, donde dejó pero mucho, mucho, mucho, mucho por contar, ¿no es cierto? Mucho por contar, porque vamos a escuchar lo que dijo el técnico de Rangers de Talca, Ivo Basay, tras la victoria rojinegra.
4: Ni hablar de cuánto valen estos tres puntos. Ya toman a Santa Cruz. Dicen por ahí, caballo agarrado, caballo ganado.
5: No, todavía. Lo que más hemos transmitido, que lo peor que le puede pasar al ser humano y al deportista de élite es la conformidad o la mediocridad cuando se logran resultados. Así que esto lo vamos a tener que pelear hasta el final y ojalá podamos hacerlo y llegar a antes de la última fecha, a lo mejor con algo, con alguna diferencia, o a pelear la posibilidad, porque se veía muy lejano. Pero tenemos que seguir en lo que estamos.
4: Nunca perdieron la calma, Ivo. Cuando las cosas iban muy mal, nunca la perdieron. Y ahí hay premio, ¿no?
5: Ya nos tocó también el partido con Unión, con uno menos. Y no se descompusieron nunca. Y eso para mí es súper valorable. Aparte que también la entrega física ha sido extraordinaria.
4: ¿La expulsión de Ragazzi le pareció?
5: ¿Sabes lo que pasa? Que uno estando adentro con todo el tema hay que verla después, pero no me quejo de los árbitros, ni para bien ni para mal. Trato de. Ellos están haciendo su trabajo. Lamentablemente a veces por ahí nosotros pensamos que es algo diferente por la calentura del partido, pero no, prefiero no. No opino nunca en ese tema de los árbitros.
4: Poco tiempo para disfrutar el triunfo, viene Deportes Iquique en la gente.
5: Sí, tremendo partido también y con un gran equipo, así que pero aprovechamos a disfrutar la vuelta por lo menos que viajamos, y después ya un día de descanso para poder recuperar la gente y llegar el lunes lo más posible.
4: Me imagino que esperan un estadio lleno, ¿no?
5: Sí, seguramente, y toda la gente va a venir. Gracias.
0: Dejamos esta nota porque la hace nuestro compañero y amigo Juan Rafael Maldonado. Saludo a Juanra. Y a mí me deja bastante, bastante contento, a pesar de que yo soy súper hincha del Curi, y eso es sotoboche, sabido, no es necesario que lo profundicemos. Lo decía recién cuando estábamos analizando, el comienzo del programa, cuando estábamos en el principio del programa, y yo le dije que yo estaba contento porque Curicó había ganado el día de ayer en un partido jodido, en una situación complicada. Bueno, por mi lado tampoco quiero que a Rangers le vaya mal, por una cuestión bien sencilla. Ustedes dirán que inconsecuente, si una cosa, bueno, una cosa no lleva a la otra. Yo estoy en Talca, por ende, sé que la rivalidad es presente, y que esta rivalidad también, por supuesto, tiene algo de importancia. Y es vital también saber que ambos equipos en la región del Maule marcan tendencia, cada cual por su lado. Entonces, no hay para qué lanzarse ni por uno ni por otro, sino que cada quien es hincha de cada quien quiera. Pero mi percepción es que ojalá que Rangers se salve, y que, ¿sabe qué? Que Curi también se salve. Vamos a ir entonces ahora con lo que nos va a contar el técnico de Deportes Puerto Montt, Emilio Mancilla. Lo escuchamos.
4: Sí, estamos con Emilio Mancilla, el técnico de Deportes Puerto Montt. Emilio, bueno, no es el resultado que esperaban frente al colista del campeonato. Los partidos hay que jugarlos, y hoy día no pudieron nunca dar con el tono que esperaban.
6: Sí, bueno, pasó lo que vimos. O sea, había que cuidar mucho hacia los segundos balones, el segundo gol, el primer gol que nos hicieron. Después una falta ya totalmente fuera de contexto, que era la única manera de darle vida a Rangers. Así que los errores se pagan, sobre todo con un equipo como Rangers, que se reforzó muy bien. Así que bueno, vamos a seguir nomás viendo soluciones para el partido que viene.
4: Tratan de buscar precisamente soluciones. Ahora vienen dos partidos como visitante. Obviamente la cosa está cuesta arriba para poder mantenerse en los puestos de la liguilla.
6: Sí, está. Yo creo que, como es la categoría, volvemos a ganar un partido, no volvemos a meter, ¿ya? Pienso que tenemos que seguir fuertes. El partido pasado lo demostramos. Hoy día, por dos errores puntuales, sobre todo en el segundo gol, no nos llevamos los puntos, pero creo que fuimos más que el rival.
4: Muchas gracias, Emilio. Vale, gracias. Emilio Mancilla, el técnico de Deportes Puerto Montt.
0: Gracias, Jota. Gracias, Juan Rafael. Agradecer a Juan Rafael por el trabajo hecho ahí en la décima región, donde decían antiguamente, claro, la región de los lagos. La región de los lagos. Esta cuestión de las regiones nuevas a mí me enreda un montón. Bueno, son cosas que me pasan a mí, ¿no? Ya, eso con lo que ha ocurrido con estos dos partidos importantes, tanto por el lado de el partido de primera que nos quedaba, y también, por cierto, el tema del desarrollo de la fecha del ascenso. Nuestro compañero Marco Esteban Llano Molina estuvo trabajando anoche hasta muy tarde, así que mañana nos va a tener el reporte de lo que decantó, porque todavía deben haber algunas cositas por ahí que uno no sabe de lo que pasó anoche en el Estadio de la Granja, con la victoria de Curicó Unido que reseñábamos hace muy poquito rato ante la Unión Española. Así que mañana va a estar la data con aquello por parte de nuestro compañero Marco Esteban Llano Molina, que estuvo relatando y que le tocó cantar goles también en la jornada de ayer. La información del polideportivo viene porque estamos a puertas de los Juegos Suramericanos. Mira cómo bueno el tiempo, el ciclo olímpico se nos viene encima y estamos pero a full. Porque Manuel Aburroz, capitana de las Diablas, y Emanuel Silva serán los abanderados del Team Chile en los Juegos Suramericanos. Claro, la capitana de los Diablas y el campeón mundial de patinaje liderarán la delegación nacional en Santa Fe 2026. En el Centro de Entrenamiento Olímpico Marlene Arenas, el Comité Olímpico de Chile dio a conocer a los abanderados del Team Chile para la ceremonia inaugural de los Juegos Suramericanos de Santa Fe 2026, a realizarse entre el 12 y el 26 de septiembre en Argentina. La delegación estará liderada por Manuela Urroz, capitana del equipo de hockey césped femenino Las Diablas, y por Emanuel Silva, campeón mundial en patinaje de velocidad. En la cita estuvieron presentes, además de ambos deportistas y sus familias, Miguel Ángel Mujica, presidente del Comité Olímpico de Chile, Francisco Rivero, ministro del Deporte, y María Paz Ríos, subsecretaria del Deporte, entre otras autoridades. Vamos a ir a escuchar rápidamente lo que tienen para decir los abanderados de nuestro Team Chile. Partimos por la capitana de las Diablas, Manuela Urroz.
7: Bueno, un verdadero orgullo haber sido elegida para ser abanderada en estos Juegos Sudamericanos. Llevo una carrera muy larga en el alto rendimiento, que esto me hace vivirlo de una manera distinta. Creo que me considero una afortunada, lo tomo con toda la responsabilidad también de poder representar a mi deporte, al hockey césped, a mis compañeras de equipo y obviamente a todos los deportistas del Team Chile.
0: Manuela Urroz, abanderada del Team Chile, y ahora tenemos la oportunidad de escuchar al otro representante, al varón que será abanderado. Sí, porque va a ser interesante también. Emanuel Silva esto dijo y lo vamos a escuchar inmediatamente, por supuesto.
8: Sí, no, estoy muy feliz, siento mucho orgullo de todo lo que he venido haciendo. La verdad es que me lo tomo no tan personal, siento que represento a muchos deportistas, a toda una delegación, a todo un país en estos próximos Juegos, así que trato de transformar toda esa alegría y todo esto que estoy viviendo hoy en día en más energía para poder representar a Chile de la mejor forma. Mira, yo siempre, cuando desde que me levanto y entrenando y pensando en sacar una medalla de oro, la verdad es que confío en el trabajo que hemos estado haciendo con mi equipo. Obviamente voy a buscar esa medalla de oro en los Juegos, quizás no solamente una, dos, obviamente cualquier otro resultado va a ser muy doloroso para mí, porque al final uno se levanta pensando en que uno va a ganar, o sea, pero el deporte uno sabe que puede pasar cualquier cosa, pero estoy muy, la verdad, confiado de lo que he venido haciendo, así que eso.
0: Bueno, ahí están entonces los abanderados del Team Chile para este nuevo desafío del ciclo olímpico, del ciclo deportivo, camino a Los Ángeles 2028. Vamos rápidamente con el último toque de información. Claro, porque el Team Chile competirá en Santa Fe con 535 deportistas en 39 deportes, siendo la segunda delegación más numerosa del torneo, superado solo por Argentina, los dueños de casa. Información del Polideportivo a través de nuestro programa, la jornada del día de hoy. Tenemos más poli que de costumbre, porque hay noticias que son para que algunos se queden helados. Pues sí, me planteaban, y vamos con una información que tiene que ver con chilenos, por supuesto. Porque, ¿qué pasará con Joaquín Niemann? Es la gran pregunta, debido a que el Leaf Golf se declara en quiebra. Pero propone un modelo para seguir existiendo como torneo. Bueno, nosotros en algún momento aquí dijimos, cuando se creó la Leaf Golf en este programa, y están los archivos por si alguno por ahí tiene alguna duda, dijimos que por mucha plata que hubiera, iba a ser bastante complicado el tema, ¿no? El circuito Leaf Golf, competencia en la que brilla el chileno Joaquín Niemann, tomó una drástica decisión. Se declaró en quiebra. La Liga Saudí ha anunciado este martes que ha tomado una serie de medidas que dicen relación de carácter estratégico para asegurar su continuidad. y que sienta las bases de un futuro junto a sus jugadores y nuevos inversores financieros, por lo cual se ha solicitado la bancarrota a un tribunal y aboga porque los jugadores pasen a ser los propietarios de la liga. A través de un comunicado se informó que Leap Golf Incorporated ha firmado un acuerdo de apoyo a la reestructuración con BC Partner Advisors LP, la división de crédito de BC Partner, que contempla una operación de recapitalización, informa, para llevar a cabo la operación cuyo objetivo es preservar la actividad y la continuidad del circuito mediante un innovador modelo de propiedad que le da posesión a los jugadores. Leap ha iniciado voluntariamente un proceso de reestructuración supervisado por un tribunal al amparo del capítulo 11 del título 11 del Código de los Estados Unidos ante el Tribunal de Quiebras de ese país para el distrito de New Jersey, indica el comunicado. Con esta operación, el Leap espera que la empresa reorganizada pase a ser propiedad mayoritaria de los jugadores, con quienes la empresa mantiene avanzadas conversaciones, creando así una estrategia y estructura de propiedad que alinee los intereses de los jugadores con el éxito a largo plazo de la liga. La formalización de la operación, agrega el circuito, sigue estando sujeta, entre otras cosas, a la aprobación del tribunal y de las partes interesadas pertinentes. De acuerdo con los hitos acordados para el caso, Leap Golf tiene intención de comenzar su nueva era a principios del próximo 2027. ¿Ah? Juaco, por su parte, llegó al Leap Golf desde el PGA en agosto del 2022. Firmó un contrato millonario en aquella oportunidad. Y el talagantino ha tenido mucho éxito deportivo en el circuito, en la competición del Leap Golf. Ha ganado 9 títulos, lo que lo convierte en el jugador con más victorias individuales en la historia del circuito. Chuta, qué mala, ¿eh? Ahí está. Lamentablemente, el Leap Golf, algo que se presuponía y en algún momento nosotros lo dijimos claramente, que el tema tiene mucho que ver con el asunto de lo que sucedió cuando varios jugadores abandonaron el PGA Tour, el mismo organismo de los Professional Golf Association de los Estados Unidos. Desarrolló planes de contingencia que integraban multas bastante azarosas para todos aquellos que abandonaron el circuito. Y bueno, ahora van a tener que ver cómo regresa, a ver si sucede. Pero en algún momento el cuento es interesante. Lamentablemente, si lo pensamos desde el punto de vista de la perspectiva deportiva, el Leap Golf siempre fue menos que el PGA Tour. Ahora, la opción que le queda a Juanjo es, y lo que hará prontamente, es integrarse a algunos torneos del DP Tour, el antiguamente conocido como el European Tour, ¿no es cierto? Y de ahí se puede plantear la opción y la posibilidad de que con esa tarjeta del European Tour pueda regresar a jugar en la Liga Mayor del Golf Mundial, como lo es la Liga del PGA Tour, ¿ya? Bueno, nosotros en algún momento, y no hace mucho tampoco, aquí mismo en el programa planteábamos esta dicotomía de la calidad golfística que tenía el Leap Golf. ¿Ah? Bueno, son cosas que suceden, lamentablemente le sucedió a la liga donde está Juaco y quedará en el recuerdo.

y a través de mediadigitalsport.cl, si me permiten el avisito, estaremos con varios de esos partidos del ascenso en vivo y en directo. Abrazo para todos, que les vaya bien, muchas gracias por estar con nosotros y hasta mañana con mucho más de esta revista deportiva. Chao, hasta la otra, cuídense, buen día para todos.

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1: Las 7:58.
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5: Las 8 y un minuto.
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0: Las 8 y 29 minutos.
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0: Las 8 y 55 minutos.
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0: Las 9 y 26 minutos.
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0: las 9:55.
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0: las 10 y 25 minutos.
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0: limpiando, weón, anda a ver quién es.
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0: las 10 y 57 minutos.
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0: las 11 y 28 minutos.
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0: Las 11 y 58 minutos.
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0: Las 12 y 28 minutos.
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0: Las 12 y 55 minutos.
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0: 1:25.
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0: 1:56.
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0: las 2 y 28 minutos.
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0: las 2 y 58 minutos.
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0: Las 3 y 26 minutos.
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0: las 3 y 57 minutos.
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0: por favor, abróchese los cinturones de seguridad. Gracias.
1: Vivir fuera, aunque viva por la salud de mi hija, porque es una cosa. 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

0: Las 4 y 26 minutos.
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0: las 4 y 55 minutos.
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8: Acuérdense de ese pobre hígado.
9: ¿Cómo estarán?
8: ¿Cómo estarán esos pobres
9: les
8: hígados?
9: Les vas a patear.
8: La vaca vaca para los diabéticos.
9: Ay, ay, ay.
8: Le van a comer chanchito
9: esos
8: asado.
9: Esos hígados.
8: Patito al horno. Sopa y pilla.

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0: las 5 y 27 minutos.
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0: Las 5 y 55 minutos.
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0: ¿Sabes qué es lo peor? ¿Tú crees que yo sufro? Sí, sufro.
1: Sí, pues que, claro que es que sin dolor no te hace feliz.
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0: gran Eli Guerra.
1: Muchas gracias. Gracias, Beto. Muchas gracias. Es un placer estar aquí. Gracias. Buenas noches.

0: las 6 y 26 minutos.
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0: Las 6 y 58 minutos.
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0: Las 7:28.
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0: Las 7 y 55 minutos.
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0: Las 8 y 26 minutos.
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